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9: 18 horas. 6 minutos.
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0: 18 horas, 14 minutos.
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2: 18:33.
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0: 18 horas, 46 minutos.
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8: 19 horas. 46 minutos.

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caer y levantarte. Tropezar en cada piedra y sentir que ahora eres más fuerte. Defender tu legado con orgullo y mirar al futuro a los ojos para hacerle ver que este es tu momento. Atreverte a empujar el horizonte y arrastrarlo sin piedad más allá de lo que nunca creíste ser capaz. Morir y renacer.

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0: 22 horas, 16 minutos.
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2: Bienvenidos a este pequeño espacio de Cultura Mía. Cuando yo te digo conciertos, ¿qué es lo primero que viene a tu cabeza? Por supuesto que tu artista favorito, un gran escenario e iluminación. Sin embargo, este sector también es un sector económico importante porque tiene una cadena de valor desde las personas que llevan la seguridad, la intendencia, los de la boletera, los técnicos de iluminación, de sonido, etc. Y es que para muestra un botón, en la entidad federativa de Aguascalientes existe la Feria de San Marcos, todo un referente a nivel Latinoamérica. Y es que cómo no, porque sus cifras son realmente impresionantes. Para este año 2026 dejó una derrama económica de 10 mil millones de pesos y empleó a 37 mil personas. Esto es que movió el PIB de la entidad 2.5% en menos de un mes. Así que el referente no solo es artístico, sino económico. ¿Tú sabías estos datos? Recuerda que aquí hablamos de cultura y sus números. 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
9: 22 horas, 34 minutos.
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0: 22 horas, 46 minutos.
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11: 23 horas. 4 minutos.
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0: 23 horas, 16 minutos.
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10: 23 horas. 34 minutos.
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0: 23 horas, 44 minutos.
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0: nadar. Y ustedes le va a ir muy bien, porque ustedes son buenos muchachos. Ya le va a ir bien. Oiga, ven acá, el otro. Ese, ¿cómo se dice? Ese Rubén, ven acá. ¿Y tú qué pasó? ¿Y esa camisa que me? ¿Y tú tienes plata?
1: 0:20.
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7: 0:33.
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0: 0 hora, 47 minutos.
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8: Es la 1:00 a.m. 2 minutos.
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0: Es la 1 de la mañana, 18 minutos.
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1: Llevas meses sabiendo que esa relación te hace daño, pero no te vas y te sientes culpable.
2: No eres cobarde, estás en duelo y el duelo no se salta, se atraviesa.
1: Tu cerebro está atrapado entre la esperanza de que cambie y el miedo a la pérdida. Terminar duele como una pequeña muerte.
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17: Es la 1 de la mañana. 35 minutos.
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0: Es la 1:46 a.m.
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0: Son las 2 de la mañana, 16 minutos.
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8: Son las 2 de la mañana, 31 minutos.

0: Son las 2 de la mañana, 45 minutos.
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0: He escuchado varias veces el nombre Voces de la Discapacidad, pero todavía no entiendo bien qué es. ¿Tú sí lo sabes?
1: ¡Claro! 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Personas con discapacidad, familiares y profesionales pueden compartir sus historias, sus retos, sus logros, todo eso que muchas veces nadie pregunta pero que merece ser escuchado. Es un lugar donde las historias sanan, acompañan y levantan.
0: Suena esperanzador, como un lugar donde la gente puede sentirse parte de algo más grande.
1: Sí, justo eso. Hay personas que llegan pensando que su historia no importa y descubren que su voz inspira a otros, que su experiencia puede darle fuerza a alguien que está pasando por lo mismo. Aquí nadie está solo.
0: ¿Dónde pueden contactar si quieren participar?
1: Solo mandar un mensaje de WhatsApp que diga "Quiero participar". En ese mensaje ponen su nombre completo, el estado o país desde donde escriben y si viven con una discapacidad o si son familiares o profesionales.
0: ¿Y el número?
1: El WhatsApp es +52 55 13 04 76 46.
0: ¿Lo puedes repetir, por favor?
1: Claro que sí. Tomen lápiz, papel o apunten en su smartphone. WhatsApp +52 55 13 04 76 46.
0: 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Pues mira, me late mucho la idea. Me gusta. 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
16: Más allá del derecho, la experiencia humana de la inclusión que comienza en casa. Hablar de inclusión suele llevarnos directamente a las leyes, a los marcos normativos, a los tratados internacionales o a los protocolos institucionales. Es necesario, por supuesto, contar con un andamiaje jurídico que garantice los derechos de las personas con discapacidad. Sin ese marco, la vida cotidiana sería un terreno aún más desigual. Pero quedarse únicamente en el plano legal es como construir una casa y olvidarse de habitarla. La inclusión real no empieza en un documento, sino en el lugar donde nacemos, crecemos y aprendemos lo básico sobre el mundo, en casa. La familia, ese espacio tan íntimo y a veces tan complejo, es el primer laboratorio social. Es allí donde se define si la discapacidad será asumida como un límite que encierra o como una característica más de la vida. Un niño con discapacidad que crece en un entorno donde la independencia se estimula, donde sus decisiones son respetadas y donde se reconoce su capacidad, tendrá una brújula interna muy distinta a quien crece escuchando que no puede, que no debe, o que mejor otro lo haga por él. La inclusión empieza en esa base emocional y simbólica. Sin embargo, idealizar la realidad tampoco ayuda. Las familias no siempre llegan preparadas. La discapacidad irrumpe, transforma rutinas, remueve temores y obliga a reorganizar prioridades. La reacción inicial puede ser de sobreprotección o de negación. Pero lo decisivo no es el punto de partida, sino la habilidad de transitar hacia un modelo familiar que acompaña sin anular, que sostiene sin encerrar, que escucha sin imponer. La sociedad suele hablar del derecho a la inclusión como si fuera un trámite administrativo. Pero la experiencia humana de la inclusión es mucho más profunda. Tiene que ver con el reconocimiento mutuo, con la empatía cotidiana, con la forma en que entendemos el valor de cada persona. Ninguna ley puede reemplazar esa experiencia. Puede impulsarla o exigirla, pero no puede vivirla por nosotros. Una casa que abraza la diversidad se convierte en un puente. La persona con discapacidad que crece en un entorno así llega a la escuela con otra seguridad, enfrenta el trabajo con otra fuerza y participa en la comunidad con otra presencia. En cambio, cuando el hogar reproduce prejuicios o limita la autonomía, el mundo exterior se vuelve doblemente hostil porque la primera barrera nació justo en el lugar donde debería haberse sembrado confianza. La inclusión en casa no siempre significa recursos o tecnología. A veces basta con un espacio donde las decisiones de la persona con discapacidad importan, donde se le pregunta antes de actuar en su nombre, donde se le permite equivocarse, ensayar, explorar. Un hogar incluyente no infantiliza, no dramatiza y no convierte la discapacidad en un secreto, en un estigma o en una excusa. También implica hablar de corresponsabilidad. Las familias no pueden cargar solas con todo. El Estado, la escuela, las organizaciones civiles y la comunidad tienen responsabilidades claras. Pero la familia sí tiene un poder que ningún decreto puede replicar: el de moldear la mirada de la persona hacia sí misma. La inclusión empieza cuando alguien en casa cree en ti lo suficiente como para dejarte crecer, incluso cuando teme por ti. Y, por supuesto, la inclusión también debe ser un ejercicio bidireccional. No solo se trata de que la familia se ajuste a la discapacidad, sino de que todos sus miembros aprendan a convivir con diferentes ritmos, necesidades y formas de ser. La experiencia humana de la inclusión es un aprendizaje colectivo. No es lineal, no es perfecto, pero transforma desde adentro. Quizás por eso, cuando una persona con discapacidad habla de autonomía, de participación o de derechos, siempre hay un eco que se escucha entre líneas: la historia de quien estuvo ahí desde el principio. Sin ese pilar emocional, la inclusión social queda coja. Con él, las leyes se vuelven herramientas potentes, no meras declaraciones. La inclusión que comienza en casa no sustituye al derecho, lo humaniza. Porque el derecho sin humanidad es un texto frío, y la humanidad sin derecho es una promesa frágil. Cuando ambas dimensiones se encuentran, la sociedad realmente avanza. La inclusión florece donde primero se siembra, en el hogar.
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13: 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Hoy hablamos de
23: autonomía e independencia. La autonomía y la independencia son dos palabras que suelen aparecer en discursos, campañas y manuales de derechos humanos. Pero para quienes vivimos la discapacidad desde dentro, ya sea de manera personal, familiar o comunitaria, son palabras que se cargan de experiencia, de historia, de esfuerzos y sobre todo de decisiones cotidianas que no siempre se ven desde fuera. Hablar de autonomía no es hablar de hacerlo todo sin ayuda, sino de tener el poder real de decidir cómo queremos vivir, qué camino queremos seguir y qué apoyos elegimos para lograrlo. Ese matiz lo cambia todo. Autonomía, la libertad de elegir. La autonomía humana siempre se construye con un ingrediente clave, la libertad. Y cuando la discapacidad entra en escena, esa libertad sigue ahí, pero el entorno la condiciona más. ¿Hay accesibilidad? ¿Hay información en formatos adecuados? ¿Hay apoyos disponibles? ¿Hay respeto a la decisión de la persona? Cada vez que una persona con discapacidad participa en una conversación donde su opinión cuenta, está ejerciendo autonomía. Cada vez que se le pregunta a ella y no al acompañante, se está reconociendo su dignidad. Cada vez que decide cómo moverse, qué estudiar, qué usar y a quién acudir, está reforzando su autodeterminación. Autonomía significa poder decir, sí quiero esto, no prefiero aquello. Gracias, pero puedo hacerlo solo. Necesito tu apoyo y quiero decidir cómo lo das. Ese es el verdadero núcleo. No es independencia absoluta, es poder elegir con plena voz y derechos. Independencia, un mito que se transforma. Durante décadas se colocó la independencia como un ideal casi heroico. Hacer todo sin apoyos, sin pedir nada, sin depender de nadie. Pero la vida real funciona distinto. Ninguna persona es totalmente independiente. Las sociedades funcionan porque nos apoyamos, nos complementamos y nos acompañamos. En el mundo de la discapacidad, la independencia no es ausencia de apoyos. Es que los apoyos existan sin quitarte el protagonismo. El bastón blanco, el perro guía, la silla de ruedas eléctrica, la tecnología accesible, el braille o un acompañante informado no restan independencia, la potencian. Son herramientas para que la vida sea más plena, más libre y más tuya. Independencia es decir, quiero llegar al mismo lugar que todos, pero usando las herramientas que me funcionan a mí. El hogar como primer territorio de libertad. La autonomía y la independencia comienzan en casa, en el entorno íntimo donde aprendemos quiénes somos y quiénes podemos llegar a ser. Pero ese hogar, para muchas personas con discapacidad, también puede convertirse en un campo minado de sobreprotección, silencios incómodos o barreras que no se ven. La sobreprotección, esa que nace del amor, pero limita, puede apagar la confianza en uno mismo. El mensaje tácito de déjame, yo lo hago, termina diciendo no puedes. Cuando las familias comprenden que apoyar no es decidir por la persona, sino caminar junto a ella, cambia la historia. Cuando el hogar fomenta la autonomía, la discapacidad deja de vivirse como imposibilidad y se vive como identidad, como un modo de estar en el mundo sin perder la capacidad de elegir. El hogar accesible no es solo el que tiene rampas o pisos podotáctiles, también es el que escucha, pregunta, respeta y acompaña. Autonomía afuera, la calle, el trabajo y la comunidad. La independencia se demuestra y se ejerce también en la vida pública. Aquí entran en juego el transporte, la educación, la cultura, el empleo y todos los espacios donde la participación social ocurre. Un entorno accesible permite que la autonomía florezca. Un entorno discriminatorio la asfixia. Una ciudad con semáforos sonoros genera independencia para quienes usamos bastón o perro guía. Un restaurante que habla a la persona y no al acompañante respeta su autonomía. Una empresa que entiende los ajustes razonables no contrata por lástima, sino por igualdad. Un centro cultural que ofrece audiodescripción o interpretación en lengua de señas abre puertas a miles de personas. La comunidad tiene un papel inmenso. Cuando está bien informada y sensibilizada, se vuelve aliada. Cuando ignora, se convierte en obstáculo. La tecnología, un puente hacia la autodeterminación. Hoy, buena parte de la autonomía pasa por lo digital. Desde lectores de pantalla como JAWS y NVDA, hasta apps accesibles, asistentes virtuales, impresoras braille, escáneres OCR o herramientas de navegación, la tecnología amplifica la independencia personal. La clave es que esta tecnología esté diseñada con y para las personas con discapacidad, no adaptada a medias. La accesibilidad no debe ser un parche, sino una base. La autonomía digital es parte de la autonomía humana. Decidir es ser, el derecho a la vida propia. La autonomía también se conecta con un tema fundamental, el derecho a tener un proyecto de vida propio, aunque no sea el que otros esperan. Decidir dónde vivir, con quién estar, qué metas perseguir, qué apoyos usar. ¿O qué riesgos tomar? Sí, riesgos, porque la autonomía incluye equivocarse, aprender, levantarse y volver a elegir. El mundo a veces quiere proteger a las personas con discapacidad, pero desde un lugar que infantiliza. Proteger no debe ser sinónimo de limitar. La verdadera protección es la que respeta la voluntad de la persona. La inclusión no sirve si no empieza desde la decisión, desde la voz de quien vive la experiencia. Autonomía e independencia, un camino compartido. Nadie alcanza la autonomía aislándose. Tampoco se logra independencia rompiendo todo lazo. Ambas crecen con el acompañamiento adecuado, con apoyos respetuosos y con un entorno que entiende que la discapacidad no es un problema, sino una condición humana más. El reto no es que la persona haga todo sola, sino que pueda decidir cómo quiere hacerlo. Ese es el corazón de la libertad. La autonomía se conquista con voz propia y la independencia se construye con apoyos que respetan el camino.
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24: El teléfono Blind Shell Classic. En un mundo donde los teléfonos inteligentes parecen avanzar sin detenerse, no todos los avances se traducen en accesibilidad real. La pantalla táctil, los menús saturados y las configuraciones complejas pueden transformar una herramienta cotidiana en una barrera difícil de sortear. Pero existe un dispositivo que rompe ese esquema, pensado específicamente para las personas ciegas y con baja visión, el Blind Shell Classic. Hoy, en nuestra sección de ¿Sabes qué es?, te contamos por qué este teléfono se ha convertido en un aliado esencial para tantas personas y cómo su diseño ofrece independencia, autonomía y, sobre todo, facilidad en la comunicación diaria. Un teléfono que habla el lenguaje de la accesibilidad. El Blind Shell Classic no es un teléfono cualquiera. Es un dispositivo móvil creado desde cero pensando en las necesidades del usuario con discapacidad visual, dejando a un lado la dependencia total de las pantallas táctiles. Su diseño se basa en aquello que realmente importa: botones físicos, una navegación guiada por voz clara y sencilla, y funciones que se centran en lo práctico, sin distracciones ni complicaciones. Botones que se sienten, decisiones que se escuchan. Para quienes usan el tacto como principal herramienta de navegación, el Blind Shell Classic ofrece algo invaluable. Botones físicos grandes y bien separados. Cada tecla tiene una textura clara, lo que facilita su localización sin necesidad de ver la pantalla. Una sensación táctil que aporta seguridad, rapidez y precisión. Funciones que acompañan tu día a día. Llamadas y contactos. Mensajería SMS. Calendario, alarmas y recordatorios. Notas y grabaciones. Botón SOS. Radio, música y linterna. Y también incorpora WhatsApp, Facebook y más aplicaciones esenciales. Aunque el Blind Shell Classic es un teléfono diseñado para la accesibilidad y la sencillez, eso no significa que renuncie a las aplicaciones modernas. La versión actual incorpora una tienda accesible de aplicaciones adaptadas, permitiendo usar WhatsApp, Facebook, YouTube, correo electrónico, ajustes avanzados de voz. Un compañero que suma autonomía. La accesibilidad no solo facilita la comunicación, sino también fortalece la autonomía personal. Con un dispositivo como Blind Shell Classic, las barreras se reducen y la persona puede manejar su vida diaria con mayor libertad y seguridad.
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10: ¿Conoces de
32: acoso,
2: bullying y discriminación hacia estudiantes con discapacidad? En cualquier nivel educativo, desde el preescolar hasta la universidad, las personas con discapacidad continúan enfrentándose a un escenario que, aunque debería ser seguro y formativo, a menudo se convierte en un entorno de riesgo. Para muchos estudiantes, la escuela representa un espacio de crecimiento, socialización y descubrimiento. Pero para otros, especialmente quienes viven con una discapacidad, puede convertirse en un lugar donde la discriminación, la burla y el acoso se normalizan silenciosamente. Hablar de acoso hacia estudiantes con discapacidad no es nuevo, pero sí urgente. El bullying, cuando se dirige a una persona con discapacidad, se vuelve más cruel, más profundo y muchas veces más invisible. El cuerpo docente, las instituciones educativas y las familias deben reconocer que esta problemática existe y que no basta con promover una inclusión superficial. Se requiere transformar las dinámicas sociales, las estructuras y la cultura escolar. La discriminación puede tomar muchas formas. La risa ahogada cuando un alumno necesita más tiempo, el comentario hiriente cuando alguien requiere apoyos, las miradas incómodas cuando utiliza un dispositivo de asistencia, la exclusión intencional en actividades grupales, la infantilización constante o la simple decisión de ignorar su voz. Cada uno de estos actos, aparentemente pequeños, va dejando una huella emocional que afecta la autoestima, la confianza y el rendimiento académico. Además del acoso directo, existe el acoso institucional, que se manifiesta cuando las escuelas no cuentan con adaptaciones, ajustes razonables o protocolos claros para proteger a los estudiantes con discapacidad. Cuando el entorno no es accesible, cuando no hay materiales adecuados,

0: También hay una verdad que debemos recordar. La inclusión real empieza en la empatía, en la capacidad de mirar al otro como un igual, con dignidad y derechos. La escuela debe ser el primer lugar donde esto se enseñe, se modele y se practique. Debemos dejar de responsabilizar a las personas con discapacidad por la discriminación que reciben. No es cuestión de adaptarse a un sistema que no fue diseñado para ellas, sino de transformar ese sistema para que pueda recibirlas. Y esta transformación no es opcional, es un derecho. La educación inclusiva no se logra solo con rampas, intérpretes o materiales accesibles. Se logra cuando el alumnado, el personal docente y la comunidad educativa entienden que el respeto a la diversidad es un pilar fundamental. Cuando se denuncia el acoso sin miedo. Cuando se protege al estudiante. Cuando se cree en su voz. Cuando se actúa a tiempo. Este artículo invita a reflexionar, pero también a actuar. Cada persona que forma parte de una comunidad educativa tiene responsabilidad en la construcción de entornos seguros. No basta con decir que se apoya la inclusión. Hay que demostrarlo con acciones concretas, con decisiones firmes y con políticas claras. La educación debe ser un puente, no una barrera. Una oportunidad, no un riesgo. La inclusión comienza cuando vemos a cada persona como esencial. La inclusión nace de la empatía, crece con el respeto y se fortalece con cada voz que se atreve a decir basta.
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11: Me llamo María José. Tengo 73 años. Durante gran parte de mi vida fui maestra. Estar frente al aula era más que un trabajo. Era acompañar sueños, escuchar historias y sembrar esperanza en cada alumno. Hace 35 años, mi vida cambió cuando el lupus me obligó a jubilarme anticipadamente. Pasé de una vida activa al silencio del cuidado personal y la reflexión. Aprendí a moverme más despacio y a valorar los pequeños detalles. La lectura y la escritura se convirtieron en refugio y la memoria en un lugar donde volver. En ese recorrido interior, pensé mucho en mi padre, en su pasado casi nunca contado, marcado por la guerra y el desarraigo. Hoy sostengo entre mis manos una carta suya. No va dirigida a nadie en específico, es el testimonio de su vida. Respiro hondo y empiezo a leer Memorias de mi padre. Yo era muy joven cuando la guerra civil española llegó a mi casa. Una madrugada entraron sin permiso. Apenas me dejaron despedirme. Fui arrancado de mi familia y llevado al frente, como miles de muchachos confundidos. En aquellos campos no existían bandos claros. Muchas

0: veces eran hermanos luchando contra hermanos, obligados a matar sin entender por qué. El horror se volvió cotidiano. Pasé 3 años en la guerra y en un bombardeo todo cambió para siempre. Mi pierna fue alcanzada por la metralla y perdí mi mano derecha. Fragmentos me alcanzaron el rostro y con ellos la visión de mi ojo izquierdo la perdí. El derecho, gracias a Dios, y eso que yo no creo en él, lo mantuve. Y con esa única mirada aprendí a ver la vida de otra manera. Creí que no sobreviviría. Sobreviví, pero regresé incompleto, con un cuerpo marcado para siempre y una mirada distinta sobre la vida. La guerra ya había terminado para mí, pero la batalla interior apenas comenzaba. Entre 1939 y 1941 viví en una España hundida en la miseria y en el silencio del miedo. Sobrevivía gracias a la caridad de conocidos. Un plato de sopa, un trozo de pan, algún abrigo prestado cuando el frío apretaba. Se podía pensar, pero no atreverse a hablar. Las conversaciones eran susurros y las miradas advertencias. Cada día era un cálculo. ¿Qué decir? ¿A quién saludar? ¿Por dónde pasar sin llamar la atención? Con el cuerpo marcado y pocas fuerzas, buscaba trabajo que casi nunca llegaba. Aprendí a agradecer lo mínimo y a guardar la esperanza como quien protege una brasa en medio del viento. En ese tiempo, la memoria de mi antigua novia era un refugio. Recordarla me devolvía humanidad cuando la rabia amenazaba con secarme por dentro. Me repetía que la dignidad se sostiene incluso cuando la voz se apaga y que alguna salida debía existir aunque todavía no la viera. En 1941 logré salir de aquel infierno de miseria, miedo y silencio impuesto y llegar a México buscando una oportunidad de empezar de nuevo. Llegué con miedo, sin recursos, sin certezas, pero con una voluntad obstinada de seguir adelante. Tuve que aprender un oficio, adaptándome a mis limitaciones. Elegí la carpintería porque la madera me hablaba de reconstrucción y paciencia. Con el tiempo, fabriqué una prótesis rudimentaria, una mano de hierro que me ayudaba a sujetar las tablas y las herramientas. Al principio, fue torpe y doloroso, pero poco a poco logré dominarla. Cada mueble que fabricaba era también una victoria contra el destino. La carpintería se convirtió en mi negocio, en el sustento que me permitió vivir con dignidad. Pero ser carpintero nunca me impidió amar la lectura. Al contrario, los libros fueron mi otra herramienta. Me dieron palabras cuando el silencio me ahogaba y me enseñaron a pensar más allá de la madera y los clavos. Por eso nombro aquí 1984 de George Orwell. No es solo una novela, es una advertencia para no cerrar los ojos ante el abuso del poder ni renunciar a la libertad de pensar. Y aunque haya quienes crean que un carpintero no puede tener pasión por la lectura, eso solo demuestra ignorancia y falta de respeto. El oficio no limita el espíritu. La dignidad y el pensamiento no tienen fronteras. 8 años después de mi llegada a México, ocurrió el milagro. Me reencontré con la mujer que tuvo que exiliarse junto a sus padres, que escaparon de la persecución y que había sido mi novia antes de la guerra, de la que me separaron cuando me arrancaron de casa. Yo temía que mi nueva condición física la alejara, pero sucedió lo contrario. Parecía que me hubiera estado esperando. Nos abrazamos sin palabras y comprendimos que el tiempo no había roto nada. Nos casamos y decidimos rehacer la vida juntos. Luego nació mi hija María José. Ser padre me dio una fuerza que desconocía. Quise que ella creciera en un mundo sin guerra, con oportunidades y paz. Aunque mi mano derecha era de hierro, siempre busqué la manera de sostenerla, de cargarla, de mostrarle que el amor podía más que cualquier herida. En mis silencios, ella aprendió a escuchar lo que no podía decir. En mis gestos sencillos, como leerle cuentos, enseñarle a escribir su nombre, compartir canciones, quise dejarle un legado de esperanza. Cada cicatriz en mi cuerpo era también una lección. Que la dignidad no depende de lo que falta, sino de lo que uno decide construir. Por eso le repetí una frase que aún guardo en mi corazón. Nunca dejes que el miedo decida por ti. Hoy, al escribir estas memorias, pienso en la humanidad, en el riesgo constante de repetir la crueldad. Guerras inútiles, dictaduras que apagan voces y pisotean dignidades. Deseo que no volvamos a cometer los mismos errores. Termino de leer con lágrimas silenciosas. Mi padre murió en 1989, llevándose muchas palabras no dichas, pero dejando estas páginas como herencia de memoria. Entiendo ahora que su vida fue una historia de dolor transformado en resistencia, de amor que supo esperar y de esperanza puesta en las siguientes generaciones.
1: La memoria también es una forma de resistencia. Esta historia me enseña: recordar es honrar a quienes sobrevivieron al horror. La guerra siempre deja cicatrices visibles e invisibles. El trabajo digno puede reconstruir una vida rota. El amor verdadero sabe esperar incluso después del abismo. La libertad necesita conciencia para mantenerse viva. Compartir la memoria es sembrar paz en el futuro.
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11: Yo, Quetzalcóatl, la serpiente emplumada de Xochicalco.
12: Antes de que las ciudades levantaran sus muros, y antes de que los hombres aprendieran a contar los días, yo ya existía. Soy Quetzalcóatl, el dios del viento, del conocimiento y del renacer. Descendí a los reinos de la muerte para rescatar los huesos sagrados y con sangre divina devolver forma a la humanidad. Enseñé a sembrar el maíz, a leer los signos del tiempo y a mirar las estrellas no como luces lejanas, sino como guías del destino. Por eso permanecí en lo alto de Xochicalco, entre las montañas del hoy llamado Morelos. Desde aquí cuidé a mi pueblo. En piedra quedaron marcadas mis formas de serpiente emplumada, dando origen a la pirámide que lleva mi nombre. En aquellos días, mis muros no eran grises, estaban cubiertos de estuco y pintados con colores vivos, rojos intensos, blancos brillantes, tonos ocres y azules que relucían cuando el sol nacía desde el horizonte. Mi templo alcanzaba cerca de 12 metros de altura, con una base de casi 30 metros por lado, visible desde distintos puntos del valle como faro ceremonial. Alrededor de mí vivía mi pueblo. Los vi construir terrazas sobre la montaña, levantar viviendas de piedra y barro, abrir senderos que conducían hasta mi escalinata. Al amanecer, subían familias enteras, agricultores cargando ofrendas de maíz, frijol y cacao, artesanos con tejidos y cerámicas, danzantes con caracoles y tambores, sacerdotes cubiertos de plumas que ascendían en silencio para preparar los rituales. En las plazas cercanas se instalaban mercados donde intercambiaban alimentos, obsidianas, jade y mantas. Los niños corrían entre la gente, mientras los ancianos relataban mitos sobre la creación del mundo y recordaban mis enseñanzas. Por las noches, las fogatas iluminaban el cerro y el cielo se llenaba de observadores que señalaban constelaciones, aprendiendo a leer el lenguaje de las estrellas. Frente a mis muros, realizaban ceremonias dedicadas al tiempo y el cielo. Sacerdotes y sabios se sentaban para dialogar sobre los ciclos solares, los eclipses y el calendario sagrado. Cantos y rezos subían hacia mí mientras el copal perfumaba el aire. Todo quedó tallado en mis relieves. Figuras humanas sentadas en consejo ritual, glifos y fechas que narran encuentros de pueblos lejanos. Mi cuerpo serpentino los rodea como símbolo de protección, enlazando la tierra con el firmamento. Durante generaciones fui centro de la vida espiritual, pero vi cómo mi pueblo comenzó a alejarse. Las reuniones se apagaron, los mercados se vaciaron, las danzas cesaron, las escalinatas quedaron desiertas. Desde mi inmovilidad, también presencié la llegada de un tiempo nuevo. Los hombres venidos del otro lado del mar transformaron estas tierras. Nuevos nombres reemplazaron a los antiguos y muchos templos quedaron en silencio. Yo permanecí siglos enteros observando el sol y la luna, custodiando memorias en piedra. Hoy regresan nuevas generaciones. Caminan en respeto alrededor de mi pirámide. Observan mis serpientes emplumadas y buscan comprender quiénes nos levantamos hacia el cielo. Yo sigo aquí, hecho de pluma tallada y memoria eterna, testigo del nacimiento de un pueblo, de sus reuniones, de su partida y de su recuerdo, y recordándole al mundo que el conocimiento, cuando se comparte, jamás muere.
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23: ¿Qué significa ser ciego? Ajustes razonables. No, no es simplemente no ver con los ojos. Ser ciego es habitar un mundo diseñado desde la mirada sin haber sido invitado a mirar. Es aprender a moverse entre señales que no se oyen, letras que no se tocan, caminos que no se piensan para ti. Es tropezar más veces con la indiferencia que con los bordillos y darse cuenta de que muchos ven, pero no comprenden nada. Ser ciego no es estar limitado, ni vivir a medias, ni esperar caridad. La discapacidad no nace de no ver. Nace cuando se levantan barreras innecesarias, cuando la accesibilidad es una excepción, cuando se asume que inclusión es un extra. Y ahí entran los ajustes razonables. No son favores, ni premios a la perseverancia. Son herramientas concretas que hacen posible lo que siempre debió ser posible: participar, decidir y vivir con autonomía. Porque cuando se aplican, no desaparece la ceguera. Pero sí, desaparecen muchas barreras y con ello se abre una puerta a la equidad, a la dignidad, a la verdadera inclusión. Ajustes razonables es que puedas moverte con libertad en una ciudad que no te ignore. Es que la tecnología hable tu idioma y los espacios estén pensados para todos. Es que tu perro guía no sea motivo de rechazo, sino de respeto. Y sí, ojalá también pudiéramos hacer ajustes razonables en las neuronas de quienes siguen creyendo que accesibilidad es sinónimo de privilegio. O en esas mentes que cierran puertas con una sonrisa, mientras dicen, esto no es discriminación, son normas. Porque la verdadera discapacidad muchas veces no está en los cuerpos, sino en las decisiones. La discapacidad no se elimina, pero las barreras sí pueden caer. Y eso no solo mejora nuestra vida, también mejora el mundo. Juan Carlos Martín Martín.
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0: Son las 4 de la mañana, 15 minutos.
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2: Bienvenidos a este pequeño espacio de Cultura Mía. Cuando yo te digo conciertos, ¿qué es lo primero que viene a tu cabeza? Por supuesto que tu artista favorito, un gran escenario e iluminación. Sin embargo, este sector también es un sector económico importante porque tiene una cadena de valor desde las personas que llevan la seguridad, la intendencia, los de la boletera, los técnicos de iluminación, de sonido, etc. Y es que para muestra un botón, en la entidad federativa de Aguascalientes existe la Feria de San Marcos, todo un referente a nivel Latinoamérica. Y es que cómo no, porque sus cifras son realmente impresionantes. Para este año 2026 dejó una derrama económica de 10 mil millones de pesos y empleó a 37 mil personas. Esto es que movió el PIB de la entidad 2.5% en menos de un mes. Así que el referente no solo es artístico, sino económico. ¿Tú sabías estos datos? Recuerda que aquí hablamos de cultura y sus números. 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
3: Son las 4 de la mañana, 34 minutos.
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0: Son las 4 de la mañana, 45 minutos.
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6: Son las 5 de la mañana, 3 minutos.
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0: las 5 de la mañana, 15 minutos.
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1: Sí, te grité, pero tú también me ignoraste ayer. ¿Te suena esa conversación?
2: Se llama reciprocidad negativa y es uno de los mayores destructores de parejas.
1: Porque cuando justificas tu daño con el daño del otro, la pelea nunca termina, solo cambia de dueño.
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2: Son las 5 de la mañana, 33 minutos.
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0: casa, ¿qué pensaban de nuestra separación?
1: ¿Mi mamá? Mi mamá es la mujer más feliz del mundo. Esa camisa es nueva, ¿verdad?
0: Sí, ¿te gusta?
1: Me encanta. Además, te cortaste el pelo.
0: Bueno, intenté un cambio completo, pero quiero que me digas una cosa. Realmente, ¿cómo te portaste?

0: Son las 5 de la mañana, 45 minutos.
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0: Adiós, hijito.
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0: Escuchan Radio Francia Internacional cuando son las 2 de la tarde en París de este viernes 29 de mayo. Con Vanessa Loiseau en los controles, vamos con los titulares.
1: Juan Cascón.
0: ¿Hay acuerdo o no hay acuerdo en Oriente Medio? Esa es la pregunta que todo el mundo se hace tras la información revelada por Axios sobre un pacto entre ambos países, entre Estados Unidos e Irán, a falta de la aprobación definitiva de Donald Trump, pero Teherán lo niega. Tensión en Rumanía por el impacto de un dron ruso contra un edificio de apartamentos en una ciudad fronteriza con Ucrania. El incidente ha dejado 2 heridos y ha sido condenado por la Unión Europea y la OTAN, a las cuales pertenece Rumanía. E iremos a Colombia con nuestra corresponsal para saber cómo se está viviendo, a 2 días de las elecciones presidenciales de este domingo, los últimos retazos de la campaña electoral marcada por la violencia política. Estos son los titulares. Comienza el informativo en Radio Francia Internacional. Las negociaciones en Oriente Medio están en punto muerto, ahora en medio de una batalla de discursos en los que no sabemos muy bien quién dice la verdad y quién miente. Un funcionario estadounidense, citado por el portal de información Axios, aseguró que Estados Unidos e Irán habían llegado a un acuerdo que incluía, entre otras cosas, una prolongación de la tregua y la reapertura del estrecho de Hormuz. Pero Teherán lo niega y ha denunciado nuevos ataques del ejército estadounidense en el estrecho. Nuestra compañera Ana María Ospina nos cuenta los detalles de este presunto pacto.
2: Según fuentes estadounidenses, en el acuerdo preliminar al que llegaron este jueves Estados Unidos e Irán, queda pactado que se prolongue la tregua otros 60 días, durante los cuales se reabriría el estrecho de Hormuz a la circulación de barcos. Este plazo también daría tiempo a los negociadores para discutir los puntos más delicados del conflicto, entre ellos el programa nuclear iraní. El presidente de Estados Unidos, J.D. Vance, al respecto.
3: If you look at what we've already accomplished here, assuming...
4: Si observan lo que ya hemos logrado y suponiendo que podamos llegar a un acuerdo final, estamos reabriendo el estrecho de Hormuz. Ya hemos diezmado su ejército convencional y estamos en posición de frenar sustancialmente su programa nuclear, no solo durante el mandato de este presidente, sino a largo plazo. Eso es algo muy, muy positivo para el pueblo estadounidense. Aunque no hemos llegado a la meta, estamos muy cerca. Seguiremos trabajando en ello.
2: Sin embargo, por el momento el acuerdo no está firmado por ninguna de las partes. Por un lado, el presidente de Estados Unidos, Donald Trump, no lo habría aprobado aún, según un funcionario de ese país que habló bajo condición de anonimato. Y por el otro, la prensa oficial iraní negó que el plan se haya finalizado.
0: Mientras Israel recrudece su ofensiva contra Líbano ante la expectativa de un posible pacto entre Estados Unidos e Irán. Este viernes han muerto otras 3 personas en el sur, entre ellas 2 niños, y precisamente sobre los menores que son víctimas mortales en Líbano ha informado este viernes la ONG UNICEF con la terrible cifra de 15 niños muertos en una semana. Esto a pesar de la tregua en vigor desde hace mes y medio. El ejército israelí utiliza siempre el mismo modo operativo. Primero ordena la evacuación de las ciudades que va a bombardear para atacarlas poco después, sin dejar apenas tiempo para que la población abandone sus casas. Conrado Alonso es jefe adjunto de la misión de Médicos Sin Fronteras en Líbano.
5: Pues es imposible evacuar a toda esta población en poco tiempo. También lo que hemos visto en días pasados, salen órdenes de evacuación, digamos, a medianoche y en menos de una hora ya están atacando, bombardeando los lugares. A medianoche, pues se supone que ya las personas están descansando o intentando descansar en medio de la zozobra. Primero no ven la orden de evacuación y después a la 1 o 2 de la mañana, pues resulta que están siendo atacados. Entonces, es realmente imposible. Lo cual, pues, demuestra la falta de límites en la guerra y la falta de respeto de los principios mínimos de una guerra, que son los temas de la distinción entre civiles y combatientes, la proporcionalidad, tema de la precaución mínima para proteger a los civiles.
0: Escuchábamos a Conrado Alonso, jefe adjunto de la misión de Médicos Sin Fronteras en Líbano. La comunidad internacional condena el impacto de un dron ruso contra un edificio de viviendas en Rumanía. Esto ha pasado en la ciudad de Galați, muy cerca de la frontera con Ucrania, dejando 2 heridos y decenas de evacuados. El primer ministro rumano, Ilie Bolojan, denuncia un incidente grave e inaceptable. El gobierno rumano ha acusado directamente a Moscú, ha convocado al embajador ruso en Bucarest para que le dé explicaciones y también se ha puesto en contacto con la OTAN. El jefe de la alianza, Mark Rutte, ha expresado solidaridad absoluta con Rumanía y asegura que la alianza está preparada para defender el territorio. Por su parte, la presidenta de la Comisión Europea, Ursula von der Leyen, dice que Rusia ha cruzado una línea roja y la Unión Europea prepara un nuevo paquete de sanciones. Según el profesor de Ciencia Política de la Universidad de Granada, Alberto Bueno, Rusia estaría poniendo a prueba a la OTAN.
6: En definitiva, sea por accidente, como pareciera que es el hecho en Rumanía, sea con otros propósitos, o sea, más, digamos, pretendidos, que es lo que se discutía en Letonia, Lituania, lo que sí podemos interpretar es que Rusia está testando cuáles son los límites de esa capacidad. Porque no olvidemos que, en última instancia, la base de la OTAN es la credibilidad en el apoyo de la asistencia. Y porque, por tanto, no se está atacando a un país en concreto, sino que es a toda la alianza y va a responder. Y que esto, en último término, llevaría a la consecuencia de que Rusia no quisiese dar ese paso. Es esto, son estos límites, estas pruebas, lo que se estaría testando, ¿no? Con estos casos en zona gris, ¿no? De estas amenazas híbridas, como se dice, bueno, coloquialmente, ¿no? Mediáticamente.
0: Bueno, pues este era el análisis de Alberto Bueno, ciencia política, profesor de ciencia política en la Universidad de Granada, sobre la agresión de Rusia a Rumanía. La información del día está también en América Latina. Recta final para las elecciones en Colombia. Este domingo están llamados a las urnas más de 40 millones de colombianos para elegir a su nuevo presidente o presidenta. En directo desde Bogotá tenemos a nuestra corresponsal, Diana Jayón. Buenos días, Diana.
7: Juan, muy buenos días.
0: La campaña electoral ha estado marcada por la violencia política, empezando por el atentado que acabó con la vida del precandidato Miguel Uribe hace aproximadamente un año, y después con repetidas amenazas y agresiones a otros candidatos. Diana, ¿cómo se está viviendo esta situación ahora que quedan apenas 2 días para las elecciones?
7: Bueno, realmente bajo un sistema, un medio de mucha tensión por las amenazas que han tenido los diferentes candidatos, los tres más opcionados, pero sobre todo porque sí se han dado obviamente algunas acciones que hacen temer. Las diferentes campañas han sufrido ya sea atentados a sus sedes, o también en el caso de Abelardo de la Espriella, que es el candidato de derecha, uno de sus asesores en el occidente de Colombia fue asesinado, uno de los dirigentes de su campaña en ese sector. Y también en este momento fue secuestrado un colaborador de la campaña de Paloma Valencia. Así que es la recta final, faltan 48 horas, pero se vive con muchísimo, muchísimo cuidado, angustia, y aunque las autoridades han dicho que van a reforzar la seguridad, pues parece que la gente está temerosa de salir realmente a votar, porque Colombia tiene un precedente de violencia en las jornadas electorales, desafortunadamente.
0: Hay 14 candidatos, si no me equivoco, para estos comicios, de los cuales 4 son favoritos. ¿Qué dicen las encuestas en estos últimos coletazos antes de votar?
7: Juan, desde hace ya bastantes meses, pues obviamente Iván Cepeda, que es el candidato del partido gobernante y de la izquierda en Colombia, ha repuntado sobre el 40% del favoritismo siempre. Comenzó dando la batalla a Paloma Valencia, de derecha, pero en las últimas encuestas, en las últimas 3 encuestas, Abelardo de la Espriella, conocido como el Tigre, de extrema derecha, estaba con un porcentaje que le permitiría pasar a la segunda vuelta. Y como cuarta, ya con una diferencia muy grande y una intención de voto de tan solo el 2%, está la ex alcaldesa de Bogotá, Claudia López. Así que evidentemente el segundo paso para la segunda vuelta estaría confirmado la izquierda con Iván Cepeda, y estaría entre el Tigre, como te digo, Abelardo de la Espriella, o Paloma Valencia. Pero en la última encuesta la diferencia entre Abelardo y Paloma era casi de 20 puntos porcentuales.
0: Gracias, Diana Jayón, corresponsal de RFI en Bogotá. Seguiremos pendientes de Colombia, pero ahora vamos a Chile, que recibía en su capital, Santiago, a 4 de sus vecinos latinoamericanos, Argentina, Perú, Bolivia y Ecuador. Los 5 países firmaron una hoja de ruta para combatir conjuntamente el crimen organizado transnacional. Con esto, Chile busca posicionarse como líder regional en la lucha contra el régimen organizado, y para ello nos lo va a contar nuestra corresponsal Nalia de Roisne.
8: El crimen organizado transnacional es una de las principales amenazas que nuestros países deben afrontar hoy en día. Con estas palabras, el ministro de Relaciones Exteriores de Chile, Francisco Pérez Mackenna, inauguró la reunión.
9: Ninguno de nuestros países puede enfrentar por sí solo un fenómeno de esta magnitud.
8: El presidente chileno, José Antonio Kast, de extrema derecha, destacó el momento privilegiado que atraviesa actualmente el continente, ya que 4 de los 5 países que participaron en la reunión de ayer están liderados por gobiernos de derecha o de extrema derecha.
10: Podemos decir que estos cinco países se cansaron de mirar cómo el crimen organizado va matando a nuestros jóvenes, va sometiendo nuestros barrios, va comprando voluntades.
8: Sin embargo, según el experto político Danilo Herrera, hubo una ausencia importante en esta reunión.
11: El problema central es la ausencia de Venezuela. La lucha contra el crimen organizado en Sudamérica no se entiende sin Venezuela, refugio de organizaciones como el Tren de Aragua.
8: Chile, que fue sede de esta cumbre, enfrenta al mismo tiempo fuertes críticas internas contra el gobierno por su inacción en materia de seguridad, aun cuando el presidente Kast había sido elegido precisamente con promesas de orden. Naila de Roisne, Santiago, RFI.
0: Antes de pasar a los deportes, les hablamos de Japón, que registra una importante caída demográfica. El país nipón ha visto disminuir su población un 2,5% en 5 años, pasando de 126 millones a 123 millones de personas. 3 millones de personas menos en 5 años. Esto debido a una población envejecida y a una muy baja tasa de natalidad.
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0: Ya ha comenzado la tercera ronda del torneo de tenis en tierra batida, donde ya no está el número uno del mundo, el italiano Jannik Sinner, tras ser eliminado este jueves en segunda ronda. Conectamos en directo con Manu Terradillos desde el Templo de la Tierra Batida, el estadio Philippe Chatrier de París. Manu, cuando quieras.
13: Saludos desde Roland Garros, donde hemos comenzado la jornada con la victoria en dobles de los vigentes campeones, la pareja formada por el argentino Horacio Ceballos y el español Marcel Granollers. Este dúo se clasifica para tercera ronda tras ganar en 2 sets a Kirikov y Stevens. Ceballos hablaba con RFI tras la victoria.
14: Sabíamos que era un equipo difícil, ¿no? Que eran peligrosos, así que haberlo podido cerrar en 2 sets obviamente es algo muy positivo, especialmente con estas condiciones, que hace mucho calor, así que nada, muy contento por haber jugado un muy buen tenis y cerrar este partido en 2 sets.
13: Hace unos instantes, en esta pista central, la cuádruple campeona de Roland Garros y Gasviatek lograba el pase en 2 sets contra Magda Linete. En el cuadro masculino, el argentino Thiago Agustín Tirante despierta ante el español Pablo Carreño Busta y ha ganado el tercer set, aunque sí abajo 2-1. Algo más tarde juegan Novak Djokovic y Alexander Zverev, quien gana enteros en Roland Garros. Como decías, tras la eliminación ayer de Jannik Sinner, también jugará la argentina Solana Sierra.
0: Gracias, Manu. Y lo que le decía a Carlos ayer también, ten cuidado con el calor, que hace mucho calor. Con esto terminamos el informativo de las 2, hora París, en Radio Francia Internacional. Recuerden que pueden seguir más noticias en nuestra web, rfimundo.com, y también en nuestras redes sociales. Muchas gracias por escuchar Radio Francia Internacional.
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0: Como saben, el reciente brote de hantavirus a bordo de un crucero desencadenó la alerta sanitaria tras la muerte de 3 pasajeros. En Ushuaia, Argentina, cientos de científicos capturaron decenas de ratones silvestres llamados colilargos para confirmar o descartar que fue en esa región donde se dio el primer contagio. Pero ¿qué son los hantavirus? Nos lo cuenta Ivonne Sánchez.
17: Aún es una incógnita cómo y dónde ocurrió el contagio por hantavirus a bordo del crucero holandés MV Ondius y que zarpó el 1 de abril. El paciente cero fue un ornitólogo de 70 años. Él y su esposa son 2 de los 3 fallecidos. Antes de zarpar desde la ciudad de Ushuaia, habían viajado por tierra durante 4 meses por Argentina, Chile y Uruguay. También se sabe que la cepa Andes del hantavirus es la única que se transmite entre humanos y es propagada por el ratón colilargo presente en zonas del sur de Argentina y de Chile. Pero, ¿qué son los hantavirus? ¿Una familia de virus poco frecuente y para la cual no hay tratamiento ni vacunas? Nos lo explica Alex Almuedo, médico de salud internacional del Hospital Clínic de Barcelona e investigador de IS Global.
18: Un antivirus es un virus que básicamente es un grupo de virus. Y es este grupo de virus tienen una cosa común, que es que habitualmente se transmiten a partir de roedores y de sus fomites, de sus excretas, de sus orines o sus heces o su saliva. Menos de las mordeduras, que es capaz, pero no tanto. Y dentro de estos antivirus tenemos dos grandes grupos de virus, y lo digo porque esto es importante, ¿eh? Tenemos unos virus que son los euroasiáticos, que habitualmente es una enfermedad que se llama una fiebre hemorrágica con síndrome renal, y luego tenemos los antivirus de América, que estos lo que hacen habitualmente es un síndrome pulmonar o un síndrome cardiopulmonar. ¿Por qué digo esto? Porque hemos dicho que todos los grupos de antivirus tenían en común que se podían transmitir a partir de los fumites o los roedores. Pero dentro del grupo de los virus de América hay uno que se llama el virus de Lande, que es el que está causando el brote actual que se ha hecho famoso con el crucero, que podría transmitirse de persona a persona. Teníamos datos de estudios tanto de Chile como de Argentina de que esto era posible y parecería que con el brote que tenemos es evidente.
17: En realidad ya ha habido otros brotes, ¿no?, en el pasado de antivirus.
18: Sí, cuando hablamos de antivirus, y por eso diferencio estas dos enfermedades, la fiebre hemorrágica con síndrome renal y lo que es el síndrome cardiopulmonar de los virus de las Américas, tenemos brotes de forma habitual anuales. De los que más tenemos brotes son de los antivirus euroasiáticos. Y de estos tenemos un gran número de casos, que puede llegar hasta 25.000 al año de casos. En el caso de los virus de América, tenemos brotes de forma anuales, ¿vale? Y estamos hablando que habitualmente son unos 500, se calcula unos 500 casos al año. Y sí, tenemos virus de los diferentes sitios. Están los virus de Norteamérica, que se llaman sin nombre. Ahora el de los Andes, que hemos visto que se agrupaba más en lo que era Chile y Argentina. Pero también tenemos otro que se llama Laguna Negra, otro que se llama Choclo, de Panamá. O sea, sí, vamos teniendo brotes. Sí, sí.
17: También lo que llama la atención es que los tiempos de incubación son muy largos.
18: Sí, en general, los tiempos de incubación... Y para entender lo que es un tiempo de incubación, es aquello en que cuando entras en contacto con el virus hasta que puedes desarrollar síntomas, son prolongados. Y en el caso del virus de Lande ya hemos aprendido, ¿no?, que es variable y que puede llegar hasta 6 semanas. Dicho esto, es cierto que habitualmente los contactos que han tenido han estado expuestos al virus, habitualmente desarrollan síntomas entre la segunda y la tercera semana, con una mediana, que sería donde la mitad de los pacientes que van a eso, que sería en torno a los 17 días. Dicho esto, algunos pacientes o contactos que luego desarrollarán enfermedad se van un poco más y llegan hasta la sexta semana. Y por eso hablamos de este periodo de incubación tan largo.
17: Ahora, sobre todo las personas estamos pensando en este crucero de MV Ondius. ¿Por qué llamó tanta la atención? ¿Por qué casi nos asustó tanto?
18: Esto es la particularidad de este brote, ¿no? Como hemos dicho, tenemos brotes de forma anuales repetidas. Y hay dos formas de brotes. Uno que se llama brotes en zona endémica, es una zona donde el virus está presente y de forma repetida va apareciendo, o de forma epidémica, un evento extraordinario que no esperas y ¡pum!, se hace un brote allí. Claro, conocíamos que estaba el virus en esta zona y alguna vez el virus ha podido viajar de forma puntual a otro sitio, pero que un grupo de personas en un grupo, un espacio determinado como es un crucero, que se desarrolle síntomas y que puedan haber muchos contactos y que puedan aparecer casos, esto es la novedad. O sea, de agrupar esta enfermedad, este virus, especialmente uno que se puede transmitir de persona a persona, en un espacio concreto, cerrado, en movimiento y con personas que aparte han podido salir en algún momento de este espacio. Yo creo que ahí está el foco de la novedad de este brote.
17: Ahora, todavía no se sabe, ¿verdad?, exactamente cómo fue que se llevó a cabo esta transmisión. Del paciente cero, sobre todo.
18: Esto es, sí, el paciente cero, que es el inicio. Esto siempre es fundamental, una vez podamos cerrar lo que es el episodio del brote, de intentar entender cómo sucedió. Se está barajando diferentes hipótesis, pero la hipótesis factible o más posible sería seguramente el que una persona o dos personas que hayan podido estar expuestas a aerosoles o fomites de roedores, de sus feces, salivas o de orina, que hayan podido inhalar, hayan podido hacerlo en tierra, en zona endémica, zona donde el virus está presente, y entonces hayan podido viajar sin tener síntomas durante la fase inicial de la enfermedad, hayan podido entrar en el barco desarrollan la enfermedad y a partir de ahí se haya podido ir transmitiendo de persona a persona, o también podría ser que alguna de las personas que han sido afectadas estuvieran con ellos en el mismo viaje o en la misma exposición, y entonces tuviéramos pues dos vías: la persona que se ha infectado en tierra y que desarrolla en el barco, y la persona que se ha infectado en el barco de la persona enferma que ya estuviera.
17: ¿Y cuál es la tasa de contagio y también de mortalidad en este virus preciso?
18: La tasa de contagio, en lo que es la transmisibilidad, es variable, ¿de acuerdo? Pero es bien conocido que hubo un brote de antivirus en Epuyén, en Argentina, donde se dio el evento de lo que se llama un super spreader, ¿no? El que un evento en que se contagia a muchas personas a partir de ahí. Se calculaba que la transmisibilidad, que el número de reproducción en que un caso, cuántos puede infectar, inicialmente sin medidas de control se calculó en ese brote de 2,12 o una cosa parecida. Pero la transmisibilidad, previamente a este evento, se pensaba que era baja y se pensaba que la transmisión entre persona y persona requería de un contacto estrecho. Y esto está bien estudiado, entre parejas sexuales es más elevado, ¿vale? Y prolongado. Con este virus, esta palabra prolongada, y con este brote que hemos dicho de Puyen, esta prolongación queda un poco en entredicho, porque hay algún evento que no se puede explicar mucho porque se cruzaron. Pero en realidad siempre se ha hablado que el virus de antes es de poca transmisibilidad, aunque estamos viendo que esto se está restableciendo. Dicho esto, la mortalidad es variable y de hecho está descrita en torno a entre el 25 al 38%, casi llegando al 40%. Pero es cierto que algunos expertos, y esto se está hablando mucho más en estos días, se dice que a lo mejor esta mortalidad está sobreestimada en cuanto porque puede haber algunas formas leves de enfermedad no diagnosticadas. No sé si tiene sentido esto que explico, pero para vosotros, pero es como no tenemos los casos bien diagnosticados, quizás, pues la mortalidad quedaría más baja si tuviéramos más diagnosticados.
17: Ya, muy bien. ¿Y los síntomas, si nos puede hablar en el caso de este antivirus?
18: Sí, en el caso del andesvirus y del síndrome cardiopulmonar, estamos hablando de una enfermedad que tiene diferentes fases. En general se habla de tres fases. La fase de pródromo, que dura de 2 a 10 días, es una fase en que es muy inespecífica, en que puedes estar cansado, tener fiebre, sensación de cansamiento. Algunos pacientes explican síntomas gastrointestinales. Y luego entras en otra fase, que sería la fase la cardiopulmonar, ¿no? En que entras en un cuadro en que se ven afectados tus pulmones y empiezas a un caso ya más grave, en que empiezas a tener sensación de respiración mala, tus pulmones se van volviendo blancos, también hay un edema a nivel de pulmón, y entonces hay un fallo tanto del corazón como del pulmón. En este momento es vital los cuidados críticos. Y si superamos esta fase, está la fase convalescente, que es de recuperación, que puede ser prolongada, ¿eh? Hay gente que tarda meses en poderse recuperar totalmente de la enfermedad.
17: Muy bien, bueno, y de cierta manera ya lo mencionó, pero en este caso también es una zoonosis, ¿no? O sea, este virus se encuentra en el caso del virus en América, son unos ratones, ¿no? Muy particulares.
18: Sí, cada tipo de antivirus tiene su reservorio, ya hemos dicho que son roedores, que pueden ser topillos, ratas, ratoncillos. En el caso del antivirus se ha hecho famoso el ratón colilargo, ¿no? Que sería el reservorio actual.
17: Y un dato curioso es que se llama antivirus por un río, ¿verdad? Un río en Corea que se llama Anta.
18: Sí, allí fue donde se describieron, ¿no? Durante durante el conflicto armado y la afectación de tropas, los primeros casos. Y de ahí viene ese nombre. Sí, es curioso.
17: Bueno, pues no sé si hay otro aspecto o una conclusión sobre este tema del antivirus, doctor.
18: Me gustaría remarcar que la coordinación de respuesta epidémica, la coordinación también entre los centros que están tratando los pacientes, liderado con la OMS y el programa de emergencias, ha sido de vital importancia y ha habido un trabajo conjunto muy importante. También que ha sido esta coordinación se está aprovechando para poder garantizar y ver la caracterizar mejor a esta enfermedad que ya conocen muy bien los compañeros americanos, e intentar dar a conocer mejor esta enfermedad y ver qué tratamientos podremos poner, aparte de los tratamientos de vital, ¿no? El tratamiento de soporte óptimo, a ver si tenemos algún antiviral o algún antimonoclonal que pueda hacerse. Y otro mensaje es que las zoonosis cada vez van a ser, se está viendo, ¿no?, que por diferentes motivos que incluyen varios factores, que la movilidad, el cambio climático, el uso del suelo, lo que es la industria agropecuaria de animales también, van a ser cada vez más frecuentes. Entonces, es de vital importancia la preparación y respuesta a nivel internacional y la donación para poder tener recursos a nivel de investigación y desarrollo de herramientas para control de estas enfermedades.
17: Pues, doctor Alex Almuedo, muchísimas gracias por todas estas precisiones.
18: No, gracias a vosotros por contactar conmigo.
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0: Cumplen años, pero nadie los baja del escenario. Hace poco comentábamos la salida de un nuevo álbum de los Rolling Stones y esta vez, pisándoles los talones, Paul McCartney, a sus 84 años, es quien saca su nueva producción, The Boys of Dungeon Lane, un disco nostálgico inspirado en parte por su relación íntima y también compleja con el otro líder de los Beatles, John Lennon. Les dejamos ahora con Home to Us, que grabó con el otro Beatle aún en vida, Ringo Starr.

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5: Son las 6 de la mañana, 32 minutos.
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0: Son las 6 de la mañana, 49 minutos.
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9: Son las 7 de la mañana, 4 minutos.
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0: Son las 7 de la mañana, 18 minutos.
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6: Son las 7 de la mañana, 31 minutos.
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0: Son las 7 de la mañana, 45 minutos.
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12: Son las 8 de la mañana, 6 minutos.
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0: Son las 8 de la mañana, 17 minutos.
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4: Son las 8 de la mañana, 32 minutos.
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0: Son las 8 de la mañana, 45 minutos.
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11: Son las 9 de la mañana, 2 minutos.

0: 14 minutos.
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0: Son las 10 de la mañana, 59 minutos.
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0: Son las 11 de la mañana, 3 minutos.
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0: Son las 11 de la mañana, 17 minutos.
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6: Son las 11 de la mañana, 34 minutos.
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0: Son las 11 de la mañana, 45 minutos.
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3: Escuchan Radio Francia Internacional cuando son las 6 de la tarde en París de este viernes 29 de mayo. Con Alain Vidal en los controles, titulares.
4: Juan Cascón.
3: Benjamín Netanyahu asegura que el ejército de Israel ha atravesado el río Litani en el sur de Líbano. La ofensiva se ha intensificado en los últimos días y deja ya más de 3.300 muertos desde principios de marzo. El presidente libanés pide al secretario de Estado estadounidense un alto el fuego real cuando se reúnen en Washington las delegaciones de ambos países. La Unión Europea desbloquea fondos a Hungría por valor de 16.000 millones de euros. Tras la caída del primer ministro ultra, Víctor Orbán, ahora Europa condiciona el dinero a las reformas que lleve a cabo el nuevo líder húngaro Peter Magyar. Estados Unidos incluye a las dos mayores bandas de narcotráfico de Brasil dentro de su lista negra de organizaciones terroristas. Era una petición del expresidente Jair Bolsonaro a la que Lula da Silva se oponía por las implicaciones jurídicas y de soberanía, pero finalmente la administración Trump ha ido adelante con la decisión. Estos son los titulares. Comienza el informativo en Radio Francia Internacional.
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3: Aunque no sabemos si habrá pronto un acuerdo en Oriente Medio, Irán ha exigido a Estados Unidos en repetidas ocasiones que el pacto debe incluir el fin de la guerra en todos sus frentes, incluido el Líbano. Ante esta expectativa, Israel ha reforzado sus ataques contra este país, especialmente contra el sur. El primer ministro israelí, Benjamin Netanyahu, asegura que sus tropas han atravesado el río Litani y que siguen avanzando hacia el norte.
5: Desde aquí se está organizando la batalla contra el Hezbollah en el norte. Los resultados son muy impresionantes. Nuestras fuerzas han cruzado el río Litani, han avanzado hacia las zonas controladas. Estamos operando en Beirut, en el Valle de la Beca. A lo largo de todo el frente estamos atacando directamente al Hezbollah.
3: Estas eran las declaraciones de Netanyahu sobre un conflicto en el que más de 3.300 personas han muerto desde principios de marzo, de las cuales unas 55 son niños. La población del sur del Líbano no sabe dónde escapar porque los ataques son constantes y cada vez más fuertes, lo que ha generado una grave crisis humanitaria. Sobre esta crisis hemos podido hablar con el jefe adjunto de la misión de Médicos Sin Fronteras para este país, Conrado Alonso.
6: Es una situación bastante caótica. Básicamente nosotros como actores humanitarios, en este caso en atención médica de emergencia, pues bastante difícil describirla porque sabemos que hay más de 1 millón de personas desplazadas y con estas últimas nuevas órdenes de evacuación que han reportado ayer el gobierno de Israel, eso trasciende los límites de lo imaginable porque son personas que ya han estado desplazadas y muchas de ellas ya se están nuevamente desplazando. Es como desplazamientos secundarios y terciarios. Las pocas personas que aún quedan en los lugares, en este caso en el sur donde yo estoy basado, en el distrito de Navatilla, pues básicamente por el miedo a ser atacados en sus casas y estos están ahora desplazándose en último momento con riesgo también de ser objetivos de ataques militares por parte de Israel. Entonces, intentar hacer una respuesta humanitaria en estas condiciones es bastante complicado porque también sabemos que las instituciones de salud también están siendo víctimas de ataques directos por parte de las fuerzas de Israel.
3: Era Conrado Alonso, jefe adjunto de la misión de Médicos Sin Fronteras en Líbano, donde la situación sigue empeorando a pesar de la tregua que teóricamente entró en vigor hace mes y medio, pero que, como ven, no se está respetando. El presidente libanés, Joseph Aoun, ha llamado por teléfono al secretario de Estado estadounidense, Marco Rubio, que acoge este viernes en Washington una nueva ronda de conversaciones de paz entre las delegaciones militares de Israel y Líbano, y le ha dicho a Rubio que es imprescindible alcanzar un verdadero alto el fuego con Israel antes de tomar cualquier otra medida. Otro de los grandes, de las grandes noticias que marcan esta jornada de viernes es el impacto de un dron ruso contra un edificio residencial en Rumanía, en la ciudad de Galați, muy cerca de la frontera con Ucrania. Esto ha hecho saltar las alarmas de la Unión Europea y de la OTAN, a las cuales pertenece Rumanía, por la intromisión en el territorio de un país aliado.
4: En discusión que hemos tenido con el secretario general NATO,
3: el presidente rumano, Nicu Sordan, ha pedido al secretario general de la OTAN, Mark Rutte, que acelere el proceso para obtener más equipos de defensa aérea y asegura que Rutte le ha dado el visto bueno y que llegarán a Rumanía lo antes posible. Por otro lado, Rumanía ha declarado persona non grata al cónsul general ruso en Constanza y ha anunciado el cierre del consulado ruso en esa ciudad. Para el profesor de Ciencia Política de la Universidad de Granada, Alberto Bueno, el incidente en Rumanía podría ser utilizado por Rusia para poner a prueba a la OTAN.
7: En definitiva, sea por accidente, como pareciera que es el hecho en Rumanía, sea con otros propósitos, o sea, más, digamos, pretendidos, que es lo que se discutía en Letonia, Lituania, lo que sí podemos interpretar es que Rusia está testando cuáles son los límites de esa capacidad, porque no olvidemos que, en última instancia, la base de la OTAN es la credibilidad en el apoyo de la asistencia, y porque, por tanto, no se está atacando a un país en concreto, sino que es a toda la alianza y va a responder, y que esto en último término llevaría a la consecuencia de que Rusia no quisiese dar ese paso. Es esto, son estos límites, estas pruebas, lo que se estaría testando, ¿no?, con estos casos en zona gris, ¿no?, de estas amenazas híbridas, como se dice, bueno, coloquialmente, ¿no?, mediáticamente.
3: Escuchábamos a Alberto Bueno, profesor de Ciencia Política de la Universidad de Granada. Al tiempo que anunciaba un nuevo paquete de sanciones contra Rusia, la presidenta de la Comisión Europea, Ursula von der Leyen, comunicaba el desbloqueo de fondos a Hungría por valor de 16.000 millones de euros. La Unión Europea tenía este dinero congelado durante el gobierno del ex primer ministro húngaro, el ultranacionalista Viktor Orbán, y ahora lo condiciona a las reformas que haga su sucesor, Peter Magyar. Paola Ariza con la información.
8: 16.000 millones de euros destinados a Hungría habían estado congelados por la Unión Europea en el marco de diversos procedimientos iniciados contra las políticas del anterior primer ministro húngaro, Viktor Orbán, en particular en lo que respecta a los derechos de las personas LGBT y de los solicitantes de asilo, así como a situaciones de conflicto de intereses. Pero Peter Magyar, actual primer ministro de Hungría, recuperó hoy dichos fondos mucho más de lo que tenía como prioridad. Los 10.000 millones de euros que corrían el riesgo de quedar bloqueados definitivamente en agosto si no se tomaba una decisión. La presidenta de la Comisión Europea, Ursula von der Leyen, precisó que el desbloqueo exigía la implementación de reformas para Hungría, aunque celebró que el gobierno de Magyar avanzaba con rapidez, confirmando así el alivio del bloque con dicho gobierno proeuropeo.
3: Gracias, Paola. Vamos con otra noticia sobre Estados Unidos, esta vez que tiene que ver con Brasil. La administración de Donald Trump ha incluido en la lista negra de organizaciones terroristas a las dos mayores bandas de narcotráfico brasileñas, el Primeiro Comando da Capital, PCC, y el Comando Vermelho. El expresidente brasileño Jair Bolsonaro, recordemos, afín a Trump, ha celebrado esta decisión que él mismo había pedido al mandatario de la Casa Blanca, mientras que el actual presidente de Brasil, Lula da Silva, se ha mostrado en contra, argumentando las implicaciones jurídicas y de soberanía que tiene esto. Este es el análisis que realizaba para RFI el profesor de Relaciones Internacionales de la Fundación Getúlio Vargas en Brasil, Vinicius Rodríguez.
9: Es muy preocupante porque abre las puertas la decisión para una intervención no solamente en las elecciones, sino en asuntos que son de competencia del gobierno brasileño, que estaba dispuesto, como presidente Lula le dijo a Trump en su visita a Washington, que deberían cooperar, pero el abordaje de los Estados Unidos es crear situaciones como esa en que puede haber una intervención, incluyendo ataques físicos, para no decir sanciones, contra el sistema financiero brasileño, caso haya negocios de las facciones, de los bandos. Entonces es muy preocupante, no solamente por la elección, pero también por la situación de Brasil en el mundo, que es una potencia regional y tiene ahora que acomodarse a una nueva realidad, que es la doctrina Monroe. que es un eco de la doctrina Monroe en Latinoamérica.
3: Era Vinicius Rodríguez, profesor de Relaciones Internacionales en la Fundación Getúlio Vargas. Y en los deportes, este sábado es la final de la Champions de fútbol, donde el club francés, el Paris Saint-Germain, busca revalidar, esta vez frente al Arsenal, el título que consiguió el año pasado contra el Inter de Milán. El partido tiene lugar en la capital de Hungría, Budapest, pero aquí en París está previsto un amplio dispositivo de seguridad para tratar de minimizar los altercados que ya se vieron en algunos puntos de la ciudad tras la victoria del PSG en 2025. Ana María Ospina nos cuenta los detalles.
8: Paris Saint-Germain está a 24 horas de marcar la historia. Si le gana al Arsenal, conservará su corona de rey de Europa. Los defensores parisinos William Pacho, Lucas Hernández y Nuno Méndez.
10: Llegar a una final de Champions es muy difícil, ya ganar y tener la oportunidad de ganar otra es impresionante.
11: Es algo histórico para el país y lo más importante es eso, afrontar la final de la mejor manera para ganarla.
12: Si ganamos, vamos a concretizar que estamos haciendo historia, y si ganamos dos seguidas y nada más.
8: Y mientras que los dirigidos por Luis Enrique defenderán su estatus en el estadio Puskás de Budapest. En París, los hinchas preparan su fiesta en caso de victoria. Las autoridades locales temen que algunos de ellos aprovechen la multitud para destruir mobiliario urbano. Por eso tienen un amplio dispositivo de seguridad que se mantendrá el domingo si el club parisino trae la copa a casa. 8.000 policías y gendarmes, así como 2.500 bomberos, custodiarán la región parisina. Vigilarán principalmente los alrededores del estadio Parque de los Príncipes, en donde se retransmitirá el partido, y los Campos Elíseos, a la avenida más famosa del mundo, solo se podrá acceder a pie. Además, cerrarán tiendas y restaurantes.
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3: Continúa la tercera ronda del torneo de tenis con un calor que no perdona y que se está notando sobre la tierra batida. Conectamos ya con nuestro compañero Manu Terradillos en directo desde el Roland Garros para conocer los últimos resultados. Adelante, Manu.
13: Saludos desde esta pista central de Roland Garros, la Philippe Chatrier, donde en estos momentos Novak Djokovic se mide al joven brasileño Joao Fonseca. Llevaba el partido relativamente bien encarrilado el serbio, dos sets arriba, aunque ahora pierde 4-1 en el tercer parcial. El fin de torneo para el argentino Thiago Agustín Tirante, en su mejor actuación en un Grand Slam, llegó a la tercera ronda perdiendo 3-1 contra el español Pablo Carreño Busta. En el cuadro femenino, la cuádruple ganadora en Roland Garros, Iga Swiatek, que logró el pase en dos mangas frente a Magda Linete, mientras que la penúltima raqueta latinoamericana en Liza, en el torneo femenil, la argentina Solana Sierra cayó sin opción ante Sorana Cirstea 6-0 y 6-0. Escuchamos a Sierra al micrófono de RFI.
14: No me sentí jugando tan mal como para un 6-0, 6-0, pero obviamente yo tuve mis errores. La verdad que me sentí un poco más cansada de lo normal. Creo que son de esos días que no salen las cosas y hay que aceptarlo, y creo que no influye en nada de las victorias que tuve y de estos últimos dos meses que fueron muy buenos.
13: Además, en dobles, los vigentes campeones, la pareja hispano-argentina formada por Marcel Granollers y Horacio Ceballos, clasificó para tercera ronda imponiéndose al dúo Kirikov y Stevens en dos sets.
3: Gracias, Manu. Con esto terminamos el informativo de las 6, hora París, en Radio Francia Internacional. Recuerden que pueden seguir más noticias en nuestra página web rfimundo.com y también en redes sociales. Les acompañó Juan Cascón al micrófono, Alain Vidal en los controles y Paula Estañol en la edición. Gracias por escuchar Radio Francia Internacional.

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3: Muy buenas tardes a todos, ¿qué tal? ¿Cómo están? Nadie puede dudar que la función del escritor es de poner el dedo en la llaga, de apretar donde le duele, sobre todo a la sociedad. Nuestro invitado de hoy, el escritor peruano Rafael Dumet, Premio Nacional de Literatura, sufrió las consecuencias no hace mucho y vio anulada la entrega de tan ansiado premio por su novela El camarada Jorge y el dragón.
4: Rafael Dumet acaba de publicar la primera de 3 entregas, según tengo entendido, sobre este político tan controvertido que se llamó Eudocio Rabines. Eudocio Rabines fue quien le tomó la posta a José Carlos Mariátegui, fundador del Partido Comunista, y estos vaivenes políticos lo llevaron a defender ideas de la orilla opuesta, ¿no? De la izquierda a la derecha. Cualquier semejanza con la realidad es pura coincidencia, diríamos algunos, ¿no? Rafael Dumet, muchos lo recordamos por esta primera gran novela, El espía del Inca, ¿no? Y ahora nos entrega El camarada Jorge y el dragón.
3: Muy buenas tardes, Rafael.
5: Muy buenas tardes, Jordi. Un placer volver a conversar contigo.
3: Te damos de nuevo la bienvenida a Radio Francia Internacional. La historia de tu Premio Nacional de Literatura es más bien rocambolesca, ¿no?
5: Es muy divertida. Digamos que, honestamente, no creo que haya sido algo personal. ¿A qué me refiero? Más o menos a fines de noviembre, usualmente se anuncia al ganador del Premio Nacional de Literatura en diferentes categorías. Mi categoría es categoría novela, y bueno, fue anunciado inclusive de manera un poco clandestina que yo había ganado el premio, y lo que correspondía era que 2 semanas después entregaría el premio correspondiente. Curiosamente, no había un anuncio oficial de ese día de entrega, y se fue postergando el día, y se fue postergando, y se fue postergando, y de pronto el ministerio no decía absolutamente nada del día de la entrega, hasta que de manera extraoficial, por conductos no necesariamente sanctos, nos enteramos que había habido una censura directa por parte del Ministerio de Cultura, el ministro de Cultura, que no quería darme la posibilidad de expresar públicamente divergencias que yo había tenido con el gobierno. No quería, digamos, importunarse con la presidenta Dina Boluarte, con quien yo había manifestado explícitamente mi parecer, que no era nada original, que era, bueno, que esta señora sería, digamos, terminaría en la cárcel después de su mandato y que su gobierno tenía una entraña criminal. Simplemente eso, lo cual no era absolutamente nada original, pero bueno, causó esta represalia, que además era simplemente una más que ella había realizado con un montón de personas del mundo de la cultura, que en ese momento no viene al caso mencionar a larga lista, pero que, digamos, no era nada personal. Este era, digamos, un modus operandi del gobierno.
3: La última vez que estuviste con nosotros, presentabas El espía del Inca y nos contaste que fue rechazada por innumerables editoriales antes, sí, de que se convirtiera en long seller, como tú me decías. Mejor, sí, que un best seller, es un long seller.
5: Sí, sí, sí. Bueno, yo una vez más no lo tomo personal, no considero que haya sido algo personal. Creo que simplemente, por razones que los sociólogos alguna vez investigarán, es un libro como El espía del Inca, que es una novela realmente que narra de manera muy profunda el relato fundacional de nuestra conquista, ¿no? La derrota del Inca Atahualpa a manos de los conquistadores, y recrea ese momento, sobre todo presentando las voces indígenas. Es una novela polifónica. Es sospechoso que esa novela haya tardado 8 años en publicarse, donde prácticamente todas las puertas editoriales, que son más de 30, dijeron que no a esa novela. Yo entiendo que, por ejemplo, eso ya ha ocurrido con, digamos, editoriales extranjeras, pero por una parte me causa mucho dolor y por otra parte me causa mucha consternación que en mi propio país esto también haya ocurrido.
3: La dimensión del libro también.
5: Son, decir, bueno, tiene casi 1,000 páginas, pero debo confesarte que yo no he tenido problemas con los lectores para este libro. De hecho, como tú mismo has señalado, ha sido un bestseller durante 3, casi 4 años seguidos y sigue vendiendo muy bien hasta el día de hoy.
3: Rafael, has venido a París para presentar tu libro de ensayos Incas, espías y astronautas. Uh-huh. ¿Es cierto que lo escribes como reacción a civilizaciones? Un libro de un francés llamado Laurent Binet, una especie de ucronía que, en la que el emperador inca Atahualpa atraviesa el Atlántico y invade España.
5: Claro. Bueno, el libro en general es una colección de prosas y ensayos de no ficción escritos en realidad sin ánimo de publicación. Es curioso porque yo escribo no ficción un poco para entender lo que estoy sintiendo, lo que estoy pensando con respecto a algún tema, algún personaje, algún evento que por alguna razón me está tocando profundamente. En el caso concreto de el ensayo que estás mencionando, es un ensayo contra civilizaciones de Laurent Binet, que es, para las personas que no conocen, es una novela que se quiere una ucronía en la cual se imagina un escenario en que Atahualpa conquista España. Y bueno, supuestamente es un ensayo que se quiere bien pensante, que se quiere, digamos, políticamente correcto, pero que en mi muy modesta opinión esconde pues una mentalidad neocolonial, porque básicamente atribuye a Atahualpa una mentalidad europea y no opera como Atahualpa, que es decir, un indígena proveniente de los incas. En mi pequeño contrafáctico que yo propongo algo que considero mucho más acorde con la mentalidad inca, que es lo que posiblemente un Atahualpa habría podido pensar, que es la posibilidad de llegar y conquistar Australia.
3: ¿Es cierto que está constatada la presencia de incas en la isla de Pascua?
5: Sí, constatada. Inclusive te puedo decir que, por ejemplo, hay una serie de construcciones que se llaman Ahuvinapu, que los arqueólogos han, digamos, dicen, y eso no lo digo yo, la gente lo puede hacer consultar en Google, Ahuvinapu, que corresponde al estilo monumental incaico del siglo XV de los incas, más o menos 1450 al 1475.
3: Quizás los moais también son los moais.
5: Sí. No, los moais creo que no corresponden. No. Digamos, Ahuvinapu corresponde a un estilo completamente diferente. Los moais pertenecen a otro grupo étnico, ¿no?
3: Cuéntanos, ¿qué conecta a los incas, a los espías y a los astronautas en tu libro de ensayos?
5: El hecho de que yo esté interesado en ellos, nada más. Honestamente creo que, como te dije, yo solamente escribir no ficción para mí es una manera de contarme cosas a mí mismo para poder entenderlas. Y ocurre que yo tengo un interés sostenido y profundo por los incas, por los espías. Por los espías yo no entiendo todavía por qué. Esto de que la gente que se esconde y que para cumplir algún rol a veces fundamental para cambiar la historia de un país o no. En el caso de los astronautas también, es decir, yo estoy obsesionado no solamente con las historias, o sea, con gente del pasado, sino con gente eventual del futuro, pero no a la manera de algunos escritores de ciencia ficción. Es decir, a mí no me interesan realmente los monstruos, no me interesan realmente los aliens, no me interesan realmente los jueguitos con el tiempo. A mí me interesa, por ejemplo, imaginar gente como nosotros confrontados con los dilemas del futuro, ¿no? Y eventualmente con una eventual migración a un planeta exterior.
3: ¿Hay algún espía que te haya marcado tanto como para escribir un artículo, un ensayo?
5: Sí, de hecho, por ejemplo, a ver, no sé si es un hay muchos espías que yo me han marcado, pero hay un escritor que trabajó para la Internacional Comunista que yo no sé si calificaría realmente para espía, pero que me ha marcado profundamente, que es una especie de maître à penser, maître à écrire y maître à agir. Él se llama Victor Serge, que es un escritor belga, que de padres rusos, que me parece que es un gran secreto de la literatura europea, justamente que narra. Gracias a él podemos entrar en el vientre de la bestia de la revolución soviética, y sobre todo de lo que ocurrió con las purgas en la década de los 30, pero además es gracioso porque él siendo un gran crítico del estalinismo, jamás realmente realizó este proceso de disidencia absoluto que realizaron otros autores como Arthur Koestler, por ejemplo, y más bien él nunca renunció a llamarse a sí mismo un revolucionario, ¿no?
3: Eso me recuerda a un catalán, Ramón Mercader.
5: Claro, exactamente.
3: Que acabó matando a Trotsky en México.
5: Exactamente. ¿No? Justamente hay una novela que ha recreado este hecho muy famosa, con justicia, que se llama El hombre que llamaba a los perros, de Leonardo Padura, ¿no?
3: Por supuesto. Un astronauta. ¿Qué tipo de astronauta te fascina?
5: A mí me fascinan aquellos astronautas que, por ejemplo, están. Que son gente común y corriente. Que, digamos, han sido entrenados para poder lidiar con problemas concretos del espacio, y son ingenieros, ¿no? En este momento estoy pensando muy concretamente en un astronauta que se llama el coronel Hartfield, que inclusive, fíjate, él es, además de un extraordinario ingeniero espacial, es músico, y él inclusive la gente puede buscar en YouTube inclusive una hermosa versión de la canción, esta canción de David Bowie que transcurre en el espacio, que él hizo su propia versión desde un cohete espacial. Es una maravilla, es una belleza de video, ¿no?
3: Fascinante. Esta tarde, este jueves, presentas tu libro Incas, Espías y Astronautas en la Vache Bleue, sí. La Vaca Azul, una asociación de artistas aquí en París. Es importante presentar tus libros fuera de Perú.
5: Sí, bueno, por una parte para mí es bueno que el dialogar no solamente con lectores locales, lo cual no desprecio en absoluto, por el contrario, estoy muy contento de tener la recepción que estoy teniendo en mi propio país, en Latinoamérica, pero creo que es importante también, digamos, entrar en contacto y yo mismo ver, confrontarme con la manera en que yo soy leído, por ejemplo, en el continente europeo, o en Francia, en España, en otros países, ¿no? Y también, por ejemplo, mañana también voy a tener un diálogo, voy a hacer una presentación de lo que se llama la arqueología lingüística del espía del Inca. He sido invitado por la Universidad de la Sorbonne Nouvelle para hacer una presentación justamente en el local de la Sorbonne Nouvelle, el nuevo local, ¿no? Y también esto va a ser 5:30 p.m. mañana.
3: Fantástico. En fin, pues ya lo saben, tienen una cita este jueves de momento en la Vache Bleue, una asociación en el norte de París, para la presentación del escritor peruano Rafael Dumet de su libro de ensayos Incas, Espías y Astronautas. Acto que va a ser presentado por Efraín Rodríguez, antiguo y querido colega aquí en las tareas informativas de Radio Francia Internacional. Muchas gracias, Rafael, por haber estado con nosotros. Permíteme también que dé las gracias a Stephen Hesley y a Alexandra Calleja, quienes se han ocupado hoy de la realización del programa. Y a ustedes, muchísimas gracias por su atención y les damos cita para una nueva edición de El Invitado de Radio Francia Internacional.

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1: 84 años tiene Paul McCartney y ahí sigue, encima de los escenarios. Hace poco comentábamos la salida de un nuevo álbum de los Rolling Stones y ahora, pisándoles los talones, el Beatle McCartney, que saca una nueva producción, The Boys of Dungeon Lane, un disco nostálgico inspirado en parte por su relación íntima y compleja con John Lennon. Los dejamos ahora con Home to Us, que grabó con otro de los Beatles, aún en vida, Ringo Starr.

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0: 12 horas, 45 minutos.
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0: 13 horas, 17 minutos.
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6: Bienvenidos a este pequeño espacio de Cultura Mía. Cuando yo te digo conciertos, ¿qué es lo primero que viene a tu cabeza? Por supuesto que tu artista favorito, un gran escenario e iluminación. Sin embargo, este sector también es un sector económico importante porque tiene una cadena de valor desde las personas que llevan la seguridad, la intendencia, los de la boletera, los técnicos de iluminación, de sonido, etc. Y es que para muestra un botón, en la entidad federativa de Aguascalientes existe la Feria de San Marcos, todo un referente a nivel Latinoamérica. Y es que cómo no, porque sus cifras son realmente impresionantes. Para este año 2026 dejó una derrama económica de 10 mil millones de pesos y empleó a 37 mil personas. Esto es que movió el PIB de la entidad 2.5% en menos de un mes. Así que el referente no solo es artístico, sino económico. ¿Tú sabías estos datos? Recuerda que aquí hablamos de cultura y sus números. 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
8: 13 horas 32 minutos.
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0: 13 horas, 46 minutos.
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4: 14 horas 3 minutos.
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0: 14 horas, 15 minutos.
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5: Él suspira y se va a la otra habitación. 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

0: 14 horas, 44 minutos.
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0: 15 horas, 14 minutos.
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6: 15 horas 32 minutos.
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0: esta pieza que acabamos de escuchar. Gracias a Discos Imagen Digital, la gran disquera nacional. Hola Denise, buenas noches. Cuéntanos, ¿cómo te trata la capital?
1: A veces bien,

0: 15 horas, 46 minutos.
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7: 16 horas. 4 minutos.
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0: 16 horas, 14 minutos.
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5: Bienvenidos a este pequeño espacio de Cultura Mía. Cuando yo te digo conciertos, ¿qué es lo primero que viene a tu cabeza? Por supuesto que tu artista favorito, un gran escenario e iluminación. Sin embargo, este sector también es un sector económico importante porque tiene una cadena de valor desde las personas que llevan la seguridad, la intendencia, los de la boletera, los técnicos de iluminación, de sonido, etc. Y es que para muestra un botón, en la entidad federativa de Aguascalientes existe la Feria de San Marcos, todo un referente a nivel Latinoamérica. Y es que cómo no, porque sus cifras son realmente impresionantes. Para este año 2026 dejó una derrama económica de 10 mil millones de pesos y empleó a 37 mil personas. Esto es que movió el PIB de la entidad 2.5% en menos de un mes. Así que el referente no solo es artístico, sino económico. ¿Tú sabías estos datos? Recuerda que aquí hablamos de cultura y sus números. 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
12: 16 horas 33 minutos.
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0: Ay, perro. Ay, de buena. Niño, me siento como. Como que me enamoré, huevo.
1: Perro, te madrugaron.
0: ¿Qué? Me madrugaron, pero temprano.
1: Estás cogido. ¿Y qué crees que te vas a llevar para el medallito?
0: Niño, de Jamaica medallo.
1: De Jamaica para medallo.
0: Ya. Tienes la llave del apartamento y todo, cabrón.
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0: 16 horas, 46 minutos.
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4: Bienvenidos al informativo de Radio Francia Internacional. Aquí en París ya es la 1:00 a.m. del sábado 30 de mayo. En los controles técnicos nos acompaña Alan Vidal. Titulares.
5: Ubaldo Bravo.
4: Donald Trump dice que este viernes tomará una decisión final sobre un posible acuerdo con Irán. Teherán, por su parte, asegura que la negociación sigue y que las declaraciones de Trump son una mezcla de verdades y mentiras. El presidente de Rusia, Vladimir Putin, negó que el dron que cayó en Rumania, país miembro de la OTAN, fuera ruso. Prometió medidas de represalia y la OTAN dice estar lista para defender a sus aliados. Roces diplomáticos entre Brasil y Estados Unidos. El presidente Lula da Silva criticó con dureza a Estados Unidos por la designación de dos grupos brasileños como grupos terroristas. Dijo que a Brasil no se le trata como si fuera un país de pacotilla. Estos son nuestros titulares. Vámonos con el informativo. Un acuerdo, dos versiones. Estados Unidos e Irán confirman que buscan un acuerdo común para poner fin a la guerra en Medio Oriente, pero en las últimas horas fluyen posiciones diferentes, contrarias. De un lado está Trump, quien asegura que ya hay un preacuerdo con Irán y que este viernes dará a conocer si lo aprueba o no, pero Irán rechaza rotundamente esta versión, asegurando que las declaraciones de Trump son una mezcla de verdad y mentira. Quien habla es Esmail Bakai, portavoz de la Cancillería iraní, asegurando que el intercambio de mensajes continúa y que aún no se ha llegado a un acuerdo. También versiones diferentes sobre el tema nuclear. Irán asegura que las negociaciones priorizan el fin de la guerra, pero que no se habla del programa nuclear iraní. En su red social Truth Social, Trump publicó un largo mensaje asegurando que ambos países coordinarían la retirada y destrucción del uranio enriquecido de Irán, y también que Irán abriría el estrecho de Hormuz sin peajes, entre otros puntos. Una información de último momento transmitida por agencia AFP asegura que Trump solo firmará el acuerdo de paz si se cumplen sus condiciones. En espera de las confirmaciones de estos dos países, el ejército israelí se adentró más en el Líbano este viernes, donde enfrenta al grupo islamista proiraní Hezbollah. Las tropas cruzaron el río Litani a unos 30 kilómetros desde la frontera israelí hacia el centro del Líbano. Así justificaba la incursión militar el primer ministro israelí, Benjamín Netanyahu.
6: Desde aquí se está organizando la batalla contra el Hezbollah en el norte. Los resultados son muy impresionantes. Nuestras fuerzas han cruzado el río Litani, han avanzado hacia las zonas controladas. Estamos operando en Beirut, en el Valle de la Beca. A lo largo de todo el frente estamos atacando directamente al Hezbollah.
4: Algunos especialistas estiman que Israel ocupa actualmente 6% del Líbano, el mismo porcentaje del territorio que ocupó Israel entre 1985 y el año 2000, y la manera en que avanza el ejército israelí pone en peligro a la sociedad civil. Así lo asegura el jefe adjunto de la misión de Médicos Sin Fronteras en Líbano, Conrado Alonso.
7: Pues es imposible evacuar a toda esta población en poco tiempo. También lo que hemos visto en días pasados, salen órdenes de evacuación, digamos, a medianoche, y en menos de una hora ya están atacando, bombardeando los lugares. A medianoche, pues se supone que ya las personas están descansando o intentando descansar en medio de la zozobra. Primero no ven la orden de evacuación y después a la 1 o 2 de la mañana, pues resulta que están siendo atacados. Entonces, es realmente imposible. Lo cual, pues, demuestra la falta de límites en la guerra y la falta de respeto de los principios mínimos de una guerra, que son los temas de la distinción entre civiles y combatientes, la proporcionalidad, el tema de la precaución mínima para proteger a los civiles.
4: Al menos 6 personas murieron este viernes en varios ataques israelíes contra diferentes localidades del sur del Líbano. Pasamos a Europa. Este viernes la comunidad internacional encendió las alarmas por el dron que cayó en Rumania, dañando un edificio en la ciudad de Galati, dejando 2 heridos. Rumania atribuyó a Rusia toda la responsabilidad y el presidente de Rusia, Vladimir Putin, respondió asegurando que hasta este momento nadie puede decir que el aparato era ruso y aseguró que su país, cito, nunca ha amenazado ni amenaza a los países europeos. Fin de la cita. Mark Rutte, el secretario de la OTAN, alianza a la que pertenece Rumania, dijo que la OTAN está preparada para defender cada centímetro del territorio aliado. Se trata de un mensaje contundente para disuadir a Rusia. Así lo dijo a RFI el politólogo de la Universidad de Granada, Alberto Bueno.
0: La alianza trata de mostrar una imagen de credibilidad y solidez frente a Rusia. Una imagen de solidaridad, credibilidad, solidez y apoyo mutuo que está en la base de la disuasión, en la disuasión de la defensa colectiva, y es de eso de lo que estamos hablando. Cuando los socios tratan de mandar ese mensaje de unidad, esa condena unánime a este u otros incidentes, lo que trata de proyectarse es esa imagen de que cualquier estado de la OTAN que pueda verse amenazado o que sufra directa o por accidente algún tipo de ataque va a tener ese respaldo de la alianza. Por tanto, no es solo un mensaje de solidaridad, ya es simbólico, es una comunicación, no es una narrativa política, pero en última instancia lo que trata de apuntalar es la disuasión colectiva y esa es la clave.
4: Pasamos a las noticias del continente americano. El presidente de Brasil, Lula da Silva, criticó con dureza a Estados Unidos, que designó este jueves como grupos terroristas a las 2 mayores facciones criminales de Brasil, el Primeiro Comando da Capital y el Comando Vermelho.
5: No aceitamos ser tratado como moleque.
4: No aceptamos que nos traten como niños. No aceptamos que nos traten como si fuésemos un país de pacotilla. No jueguen con la democracia, con la soberanía de este país, decía este viernes el mandatario brasileño. Pero además de las declaraciones, ¿qué puede hacer Lula da Silva en esta situación? Nuestra compañera Paola Ariza se lo preguntó al profesor de Relaciones Internacionales de la Fundación Getúlio Vargas, Vinicius Rodríguez Vieira.
8: Y creo que Lula no tiene mucho que hacer, porque puede hacer una protesta diplomática, lo que es esperado, pero no tiene capacidad de poner al medio plazo una reacción a los Estados Unidos. Lo que Lula puede hacer, caso logre tener un cuarto mandato, su segunda tentativa de reelección, Lula puede mover Brasil hacia China, hacia el sistema financiero chino y hacia la esfera de influencia china, porque fue también la decisión una facada en las espaldas, porque Lula, como he dicho, ha ido en los Estados Unidos, todo parecía bien, hay diferencias ideológicas entre Trump y Lula, pero para Brasil es un tema muy sensible porque afecta directamente nuestra noción histórica de soberanía. Brasil, como una potencia regional, esperaba mucho más respeto de los Estados Unidos.
4: Era Vinicius Rodríguez Vieira, profesor de Relaciones Internacionales de la Fundación Getúlio Vargas. Y así como Lula, el presidente de Brasil, le pidió a Estados Unidos que respete su soberanía, también lo hizo México. El legislativo aprobó una forma a la Constitución mexicana que busca anular elecciones cuando se compruebe que haya influencia extranjera en México. Aunque tiene la luz verde de diputados y senadores, falta la normativa para conocer las acciones extranjeras que podrían cancelar los resultados y se prevé que aplicaría para las elecciones generales de 2030. Así reaccionaba la presidenta mexicana Claudia Sheinbaum.
9: Nosotros tenemos que estar muy atentos, de todas maneras, porque frente a cualquier injerencismo mayor o deseo de intervención mayor, pues eso no lo podemos permitir, porque México es un país independiente, libre y soberano. No somos colonia de nadie, no somos protectorado de nadie.
4: La presidenta puso como ejemplo el caso de una institución, una ONG llamada Mexicanos contra la Corrupción, que habría sido financiada, según la mandataria, por el gobierno de Estados Unidos para apoyar una candidatura. La mandataria no mencionó ningún nombre. Vámonos a Colombia, donde se preparan para elegir presidente o presidenta este domingo 31 de mayo. Más de 41 millones de colombianos están habilitados para votar. La campaña estuvo marcada por la violencia y las amenazas a los tres nombres que lideran las encuestas. Así nos resumía más temprano las intenciones de voto nuestra corresponsal en Bogotá, Diana Jalón.
10: Desde hace ya bastantes meses, pues obviamente Iván Cepeda, que es el candidato del partido gobernante y de la izquierda en Colombia, ha repuntado sobre el 40% del favoritismo siempre. Comenzó dando la batalla a Paloma Valencia, de derecha, pero en las últimas encuestas, en las últimas tres encuestas, Abelardo de la Espriella, conocido como el Tigre, de extrema derecha, estaba con un porcentaje que le permitiría pasar a la segunda vuelta. Y como cuarta, ya con una diferencia muy grande y una intención de voto de tan solo el 2%, está la ex alcaldesa de Bogotá, Claudia López. Así que evidentemente el segundo paso para la segunda vuelta estaría confirmado la izquierda con Iván Cepeda y estaría entre el Tigre, como te digo, Abelardo de la Espriella o Paloma Valencia, pero en la última encuesta la diferencia entre Abelardo y Paloma era casi de 20 puntos porcentuales.
4: Cinco países de América del Sur acordaron un plan para frenar el crimen organizado transnacional. Este jueves se reunieron en Santiago, capital de Chile, los ministros de seguridad de Argentina, Bolivia, Ecuador, Perú y de Chile para definir medidas comunes. Naila de Arjaciné.
11: El crimen organizado transnacional es una de las principales amenazas que nuestros países deben afrontar hoy en día. Con estas palabras, el ministro de Relaciones Exteriores de Chile, Francisco Pérez Mackenna, inauguró la reunión.
12: Ninguno de nuestros países puede enfrentar por sí solo un fenómeno de esta magnitud.
11: El presidente chileno, José Antonio Kast, de extrema derecha, destacó el momento privilegiado que atraviesa actualmente el continente, ya que cuatro de los cinco países que participaron en la reunión de ayer están liderados por gobiernos de derecha o de extrema derecha.
13: Podemos decir que estos cinco países se cansaron de mirar cómo el crimen organizado va matando a nuestros jóvenes, va sometiendo nuestros barrios, va comprando voluntades.
11: Sin embargo, según el experto político Danilo Herrera, hubo una ausencia importante en esta reunión.
14: El problema central es la ausencia de Venezuela. La lucha contra el crimen organizado en Sudamérica no se entiende sin Venezuela, refugio de organizaciones como el Tren de Aragua.
11: Chile, que fue sede de esta cumbre, enfrenta al mismo tiempo fuertes críticas internas contra el gobierno por su inacción en materia de seguridad, aun cuando el presidente Kast había sido elegido precisamente con promesas de orden. Naila de Roisne, Santiago, RFI.
4: Gracias, Naila de Roisne. Ahora vámonos con los deportes.
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4: Resumen de la tercera jornada en Roland Garros. Prepárese porque fue un día de tristezas y sorpresas. Buenas noches, Manu.
16: Buenas noches, Ubaldo. Novak Djokovic se despidió este viernes de Roland Garros 2026, aunque no quiso confirmar si esta ha sido su última participación. El serbio cayó en cinco sets ante la sensación brasileña João Fonseca tras casi cinco horas de partido. En tercera ronda, después del choque, Djokovic, campeón en tres ocasiones en esta tierra batida, no quiso decir adiós, pero sí habló de su herencia.
17: Tough to reflect on this right now if you've...
18: Es difícil pensar en mi legado ahora, pero al mismo tiempo, un par de veces, cuando apenas me tenía en pie al final del partido y miraba al público y los veía animándome, era algo mágico. Cuando se vaya toda la decepción sobre este partido, habrá muchas cosas de las que sentirse orgulloso. Estoy muy agradecido por lo vivido.
16: Tras su caída, Roland Garros tendrá un campeón inédito de los latinoamericanos. Se cayó eliminado el argentino Thiago Agustín Tirante, mientras que en el cuadro femenino se quedó fuera su compatriota Solana Sierra por un doble 6-0 contra Sorona Cirstea. Si logró el pase sin complicaciones, la cuádruple campeona Iga Swiatek, que también ganó la pareja Ceballos Granollers, defensora del título.
4: Y con esa noticia ponemos punto final a este noticiero.
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4: El alto nivel de violencia criminal que se registra en Guayaquil, la ciudad más poblada de Ecuador, se ha convertido en un obstáculo que se suma a las barreras históricas de acceso de las mujeres a servicios de salud sexual y reproductiva, según un informe publicado este viernes en El País Andino. Nuestro compañero Yago Martín nos cuenta los detalles de esa problemática que vive Ecuador.
18: La criminalidad en Guayaquil, la ciudad más poblada de Ecuador y considerada como una de las más peligrosas del continente, no afecta a todos por igual. Impacta de forma diferencial a las mujeres y obstaculiza el acceso a los servicios de salud sexual y reproductiva. Así lo explica Jocelyn Pispira en su último informe para el Centro Ecuatoriano para la Promoción y Acción de la Mujer en Guayaquil.
19: Cerca del 96% de las lideresas considera que la criminalidad afecta el acceso a los servicios de salud sexual. Ellas plantean que tiene que ver con el temor a desplazarse, con el desplazamiento forzoso que se ha dado ahora últimamente por la alta criminalidad o el enfrentamiento entre bandas. También menciona la criminalidad en los centros de salud, entendiendo esta como la presencia de grupos armados y de robos también, que robo es parte también de la criminalidad. Y también otro de los factores es la desconfianza en los servicios de salud.
18: En medio de este clima de violencia, el miedo a ser juzgadas se convierte en un factor clave que impide a las mujeres de Guayaquil ejercer sus derechos reproductivos.
19: Una de las cosas que siempre se identifica en estos temas, por ejemplo, es cómo las mujeres toman decisiones sobre su sexualidad o sobre su reproducción. Fíjate que también el miedo a ser juzgadas, si lo observas en el informe, también es alto cuando se pregunta en relación al aborto, al acceso al aborto.
18: La investigadora recalca que hay sectores más afectados.
19: Las mujeres migrantes, las mujeres en condiciones económicas más precarizadas, lo que se reporta con mayor frecuencia son las mujeres migrantes por obstáculos administrativos, ya que se pide, por ejemplo, cédula y algún otro tipo de documentación para acceder a estos servicios.
18: El personal médico también ha denunciado la inseguridad que se vive en los centros de salud.
19: La violencia criminal afecta la calidad de los servicios, porque cuando hablamos de calidad no es solamente dar un servicio médico basado en evidencia, sino que también tiene que ver con una cultura de seguridad dentro de los centros de salud. El personal de salud reportaba que no hay guardias, consideran que no hay protección, consideran que no hay garantías en los protocolos de seguridad, en los centros de atención. Por ejemplo, y te menciono algo, vas al trabajo sin saber si vas a regresar, consideran que están siendo afectados o acosados en distintas partes, es decir, que no solamente es cuando ellos están fuera del centro de salud circulando como cualquier ciudadano o ciudadana, sino también que dentro del centro o alrededor del centro este tipo de violencia está afectándolos.
18: El informe revela que hay una grave escasez de anticonceptivos para las mujeres y recalca que para resolver la situación es necesario un cambio en las prioridades del Estado en el campo de la salud.
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4: Y el invitado de Jordi Batallé hoy es el escritor peruano Rafael Dumet.
21: Muy buenas tardes a todos. ¿Qué tal? ¿Cómo están? Nadie puede dudar que la función del escritor es de poner el dedo en la llaga, de apretar donde le duele, sobre todo a la sociedad. Nuestro invitado de hoy, el escritor peruano Rafael Dumet, Premio Nacional de Literatura, sufrió las consecuencias no hace mucho y vio anulada la entrega de tan ansiado premio por su novela El camarada Jorge y el dragón.
22: Rafael Dumet acaba de publicar la primera de tres entregas, según tengo entendido, sobre este político tan controvertido que se llamó Eudocio Rabines. Eudocio Rabines fue quien le tomó la posta a José Carlos Mariátegui, fundador del Partido Comunista, y estos vaivenes políticos lo llevaron a defender ideas de la orilla opuesta, ¿no? De la izquierda a la derecha. Cualquier semejanza con la realidad es pura coincidencia, diríamos algunos, ¿no? Rafael Dumet, muchos lo recordamos por esta primera gran novela, El espía del Inca, ¿no? Y ahora nos entrega El camarada Jorge y el dragón.
21: Muy buenas tardes, Rafael.
23: Muy buenas tardes, Jordi. Un placer volver a conversar contigo.
21: Te damos de nuevo la bienvenida a Radio Francia Internacional. La historia de tu Premio Nacional de Literatura es más bien rocambolesca, ¿no?
23: Es muy divertida. Digamos que, honestamente, no creo que haya sido algo personal. ¿A qué me refiero? Más o menos a fines de noviembre, usualmente se anuncia al ganador del Premio Nacional de Literatura en diferentes categorías. Mi categoría es categoría novela, y bueno, fue anunciado inclusive de manera un poco clandestina que yo había ganado el premio, y lo que correspondía era que dos semanas después entregaría el premio correspondiente. Curiosamente, no había un anuncio oficial de ese día de entrega y se fue postergando el día y se fue postergando y se fue postergando, y de pronto el ministerio no decía absolutamente nada del día de la entrega, hasta que de manera extraoficial, por conductos no necesariamente sanctos, nos enteramos que había habido una censura directa por parte del Ministerio de Cultura, el ministro de Cultura, que no quería darme la posibilidad de expresar públicamente divergencias que yo había tenido con el gobierno. No quería, digamos, importunarse con la presidenta Dina Boluarte, con quien yo había manifestado explícitamente mi parecer, que no era nada original, que era, bueno, que esta señora sería, digamos, terminaría en la cárcel después de su mandato y que su gobierno tenía una entraña criminal. Simplemente eso, lo cual no era absolutamente nada original, pero bueno, causó esta represalia, que además era simplemente una más que ella había realizado con un montón de personas del mundo de la cultura, que en ese momento no viene al caso mencionar a larga lista, pero que digamos no era nada personal, este era digamos un modus operandi del gobierno.
1: La última vez que estuviste con nosotros presentabas El espía del Inca y nos contaste que fue rechazada por innumerables editoriales antes de que se convirtiera en long seller, como tú me decías, mejor que un best seller, es un long seller.
23: Sí, bueno, yo una vez más no lo tomo personal, no considero que haya sido algo personal, creo que simplemente por razones que los sociólogos alguna vez investigarán, es un libro como El espía del Inca, que es una novela realmente que narra de manera muy profunda el relato fundacional de nuestra conquista, ¿no? La derrota del Inca Atahualpa a manos de los conquistadores, y recrea ese momento, sobre todo presentando las voces indígenas, es una novela polifónica. Es sospechoso que esa novela haya tardado 8 años en publicarse, donde prácticamente todas las puertas editoriales, que son más de 30, dijeron que no a esa novela. Yo entiendo que, por ejemplo, eso ya ha ocurrido con, digamos, editoriales extranjeras, pero por una parte me causa mucho dolor y por otra parte me causa mucha consternación que en mi propio país esto también haya ocurrido. Y
1: la dimensión del libro también.
23: Tiene casi 1,000 páginas, pero debo confesarte que yo no he tenido problemas con los lectores para este libro. De hecho, como tú mismo has señalado, ha sido un bestseller durante 3, casi 4 años seguidos y sigue vendiendo muy bien hasta el día de hoy.
1: Rafael, has venido a París para presentar tu libro de ensayos Incas, Espías y Astronautas. Uh-huh. Es cierto que lo escribes como reacción a Civilizaciones, un libro de un francés llamado Laurent Binet, una especie de ucronía en la que el emperador Inca Atahualpa atraviesa el Atlántico y invade España.
23: Claro. Bueno, el libro en general es una colección de prosas y ensayos de no ficción escritos en realidad sin ánimo de publicación. Es curioso porque yo escribo no ficción un poco para entender lo que estoy sintiendo, lo que estoy pensando con respecto a algún tema, algún personaje, algún evento que por alguna razón me está tocando profundamente. En el caso concreto de el ensayo que estás mencionando, es un ensayo contra Civilizaciones de Laurent Binet, que es, para las personas que no conocen, es una novela que se quiere una ucronía en la cual se imagina un escenario en que Atahualpa conquista España. Y bueno, supuestamente es un ensayo que se quiere bien pensante, que se quiere, digamos, políticamente correcto, pero que en mi muy modesta opinión esconde pues una mentalidad neocolonial, porque básicamente atribuye a Atahualpa una mentalidad europea y no opera como Atahualpa, que es decir, un indígena proveniente de los incas. En mi pequeño contrafáctico que yo propongo algo que considero mucho más acorde con la mentalidad inca, que es lo que posiblemente un Atahualpa habría podido pensar, que es la posibilidad de llegar y conquistar Australia.
1: ¿Es cierto que está constatada la presencia de incas en la isla de Pascua?
23: Sí, constatada. Inclusive te puedo decir que, por ejemplo, hay una serie de construcciones que se llaman Ahuvinapú, que los arqueólogos han, digamos, dicen, y eso no lo digo yo, la gente lo puede hacer, consultar en Google, Ahuipinapu, que corresponde al estilo monumental incaico del siglo XV de los Incas, más o menos 1450 al 1475.
21: Quizás los Moais también son los Moais.
23: Sí. No, los Moais creo que no corresponden. No. Esto no, digamos que Ahuipinapu corresponde a un estilo completamente diferente. Los Moais pertenecen a otro grupo étnico, ¿no?
21: Cuéntanos, ¿qué conecta a los incas, a los espías y a los astronautas en tu libro de ensayos?
23: El hecho de que yo esté interesado en ellos, nada más. Honestamente creo que, como te dije, yo solamente escribir no ficción para mí es una manera de contarme cosas a mí mismo para poder entenderlas. Y ocurre que yo tengo un interés sostenido y profundo por los incas, por los espías. Por los espías yo no entiendo todavía por qué. Esto de que la gente que se esconde y que para cumplir algún rol a veces fundamental para cambiar la historia de un país o no. En el caso de los astronautas también, es decir, yo estoy obsesionado no solamente con las historias, o sea, con gente del pasado, sino con gente eventual del futuro, pero no a la manera de algunos escritores de ciencia ficción. Es decir, a mí no me interesan realmente los monstruos, no me interesan realmente los aliens, no me interesan realmente los jueguitos con el tiempo. A mí me interesa... por ejemplo, imaginar gente como nosotros confrontados con los dilemas del futuro, ¿no? Y eventualmente con una eventual migración a un planeta exterior.
21: ¿Hay algún espía que te haya marcado tanto como para escribir un artículo, un ensayo?
23: Sí, de hecho, por ejemplo, a ver, no sé si es un espía, hay muchos espías que yo me ha marcado, pero hay un escritor que trabajó para la Internacional Comunista que yo no sé si calificaría realmente para espía, pero que me ha marcado profundamente, que es una especie de maître à penser, maître à écrire y maître à agir. Él se llama Victor Serge, que es un escritor belga, que de padres rusos, que me parece que es uno de los un gran secreto de la literatura europea, de justamente que narra. Gracias a él podemos entrar en el vientre de la bestia de la revolución soviética, y sobre todo de lo que ocurrió con las purgas en los años, en la década de los 30, que nos, pero además es gracioso porque él, siendo un gran crítico del estalinismo, jamás realmente realizó este proceso de disidencia absoluto que realizaron otros autores como Arthur Koestler, por ejemplo, y más bien él nunca renunció a llamarse a sí mismo un revolucionario, ¿no?
21: Eso me recuerda a un catalán, Ramón Mercader.
23: Claro, exactamente.
21: Que acabó matando a Trotsky en México.
23: Exactamente, ¿no? Que justamente hay una novela que ha recreado este hecho muy famosa, con justicia, que se llama El hombre que llamaba a los perros, de Leonardo Padura, ¿no?
21: Por supuesto. Un astronauta. ¿Qué tipo de astronauta te fascina?
23: A mí me fascinan aquellos astronautas que, por ejemplo, están... que son gente común y corriente, que digamos han sido entrenados para poder lidiar con problemas concretos del espacio, y son ingenieros, ¿no? En este momento estoy pensando muy concretamente en un astronauta que se llama el coronel Hartfield, que inclusive, fíjate, él es, además de un extraordinario ingeniero espacial, es músico, y él inclusive la gente puede buscar en YouTube inclusive una hermosa versión de la canción, esta canción de David Bowie que transcurre en el espacio, que él hizo su propia versión desde un cohete espacial. Es una maravilla, es una belleza de video, ¿no?
21: Fascinante. Esta tarde, este jueves, presentas tu libro Incas, espías y astronautas en La Vache Bleue, sí. La Vaca Azul, una asociación de artistas aquí en París. ¿Es importante presentar tus libros fuera de Perú?
23: Sí, bueno, por una parte para mí es bueno que el dialogar no solamente con lectores locales, lo cual no desprecio en absoluto, por el contrario, estoy muy contento de tener la recepción que estoy teniendo en mi propio país, en Latinoamérica, pero creo que es importante también, digamos, entrar en contacto y yo mismo ver, confrontarme con la manera en que yo soy leído, en, por ejemplo, en el continente europeo, o en Francia, en España, en otros países, ¿no? Y también, por ejemplo, mañana también voy a a tener un diálogo. Voy a hacer una presentación de lo que se llama la arqueología lingüística del espía del Inca. He sido invitado por la Universidad de la Sorbonne Nouvelle para hacer una presentación justamente en el local de la Sorbonne Nouvelle, el nuevo local, ¿no? Y también esto va a ser 5:30 p.m. mañana.
21: Fantástico. En fin, pues ya lo saben, tienen una cita este jueves de momento en La Vache Bleue, una asociación en el norte de París, para la presentación del escritor peruano Rafael Dumet de su libro de ensayos Incas, Espías y Astronautas. Acto que va a ser presentado por Efraín Rodríguez, antiguo y querido colega aquí en las tareas informativas de Radio Francia Internacional. Muchas gracias, Rafael, por haber estado con nosotros. Permíteme también que dé las gracias a Stephen Hesley y a Alexandra Calleja, quienes se han ocupado hoy de la realización del programa. Y a ustedes, muchísimas gracias por su atención y les damos cita para una nueva edición de El Invitado de Radio Francia Internacional.
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24: Estoy bien, dice ella, mientras tiene los ojos rojos de llorar.
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0: 17 horas, 47 minutos.
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